0: Red con Paranoid Android abre la segunda hora de Radioactivo by Request, el programa de Radioactivo en el que usted es protagonista, en el que se toman los micrófonos de 6 a 8 de la noche, de lunes a viernes, porque ustedes piden canciones a través de mensajes de voz al 305-340776. Si está fuera de Colombia, le agrega ese +57 y listo, quedamos en contacto. Mi nombre es Catalina Bernal, con ustedes hasta las 8 de la noche, momento en el que le daremos paso al correo con Daniel Martínez, a quien conocemos mejor como El Caleño, y a Gabriela Barbosa, a quien conocemos con cariño también como Gaps. Eso será así a las 8 de la noche y hasta las 11 en punto. Por ahora vamos a sus pedidos musicales, 305-34-0776, que escuchamos. Hola.
1: Hola, Cata, buenas noches.
0: Buenas noches.
1: ¿Podrías, por favor, poner la balada del diablo y la muerte de la renga, porfa?
0: Claro, gracias. Vamos con la renga en segundos, pero antes.
2: Hola, Cata, buenas noches.
0: Hola, buenas noches.
2: Su merced fuera tan gentil de regalarme la muralla verde de los enanitos verdes.
0: Listo.
2: Muy gentil.
0: Ya se fue Felipe Staiti y Mariano Cantara de los enanitos verdes. Los alcanzamos a ver con Felipe Staiti en el Festival Cordillera hace un tiempo y los recordamos hoy aquí porque ustedes lo piden al aire en Radioactivo México.

0: Escuchábamos Shine Down. Esta es una lista de canciones que hacemos en colaboración ustedes y yo, de 6 a 8 de la noche, de lunes a viernes. Estamos en este momento conectando con ustedes en Bogotá y en Medellín a través del FM y en cualquier parte de Colombia, el mundo, ya lo saben, a través de radioactivo.com o a través de la aplicación gratuita de Radioactivo que usted puede descargar a su celular sin importar el sistema operativo. ¿Dónde es o a dónde mejor puede enviar su mensaje de voz? Al 305-34-0776. Hola.
1: Hola, Cata, buenas noches. ¿Cómo estás?
0: Bien.
1: Me encantaría pedir la canción de Last Resort de Papa Roach.
0: Por
1: gracias.
0: Esto, vamos con Papa Roach en segundos, pero antes.
2: Hola, hola, me gustaría pedir Youth of the Nation de POD.
0: Listo, POD al aire en Radioactiva. By request.

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0: de voz al 305-34-0776. Saludos a quienes se conectan con nosotros en este regreso a casa, camino al trabajo, movilizándose por su ciudad en este momento en compañía de Radioactivo by Request, y se conectan a través del FM, ya sea en Bogotá o en Medellín, o en nuestros canales digitales como la aplicación gratuita de Radioactiva o radioactivo.com, que además de nuestra señal tiene noticias. Usted va a encontrar hoy la canción de rock que dura 23 minutos y es el mayor éxito del género tras 55 años de su lanzamiento. Al parecer es una de las canciones más escuchadas en la historia. ¿Quiere enterarse de cuál es? Pásese por www.radioactiva.com. También tenemos la noticia que tiene que ver con Linkin Park, porque se unirá al Paseo de la Fama de Hollywood y hay más agrupaciones que tienen una estrella por ahí. Les contamos en radioactiva.com. ¿Cuál es el mejor disco de metal en la historia de los 90? Pues ese disco, al parecer, tiene millones de reproducciones. ¿Quiere enterarse de cuáles? Pásese por nuestra web, radioactiva.com. Hola.
1: Hola, Cata, buenas noches. ¿Podrías colocar la canción Freak on the Leash de Korn? Gracias.
0: Claro, vamos con Korn, pero
2: hola,
0: antes...
2: Cata, muy buenas noches.
0: Hola.
2: ¿Me puedes colocar Infinite Sword de Deftones?
0: Listo.
2: Muchas gracias, un feliz resto de noche.
0: Igualmente, aquí está Deftones con esa canción que se aporta del reciente disco de la banda. Quiere pedir canciones, todavía tiene tiempo al 300-534-0776. Esto es Radioactivo by Request.

0: Ya se nota que es el fin del día. Me despido con sus pedidos musicales. Hola.
1: Hola, casa. Me gustaría escuchar Bring Me to Life de Evanescence.
0: Listo, vamos con Evanescence, pero antes.
2: Hola, Cata. Buenas noches. ¿Me puedes, por favor, regalar la canción de música ligera de Soda Stereo? Gracias.
0: Listo, vamos con Soda Stereo, quienes además anunciaron nuevas fechas en Bogotá y en Medellín para su presentación Ecos. Más información en radioactivo.com. Ya viene el correo.
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noche en este martes, ya 28 de julio. ¿Qué andan haciendo ustedes alistándose esta noche de pronto para trabajar o ya andan trabajando? ¿Qué andan haciendo? Ya pasadas las 8 de la noche. Aquí estamos obviamente acompañándoles y haciéndoles el aguante mientras regresa nuestro querido Luisca Guerrero. Aquí estaremos. Yo estaré hasta las 9:30 y a las 9:30 regresará el Cale a acompañarlos hasta las 11 de la noche. Y no se les olvide que a las 11 tenemos sobredosis para que se queden ahí súper conectados con el planeta rock. Yo de una vez voy a abrir la línea WhatsApp 305-3407-76 para que todos ustedes estén ahí conectados dejando mensajes a través del WhatsApp. ¿Desde qué lugar del mundo se reportan y qué andan haciendo a esta hora de la noche? Hoy es martes, un martes de que charlemos, de que hablemos, de que también nos desahoguemos. Vamos a abrir la línea para absolutamente todo. Y mientras ustedes me dejan sus mensajes, obviamente nos vamos con música, porque esta es la idea de esta noche, relajarnos, escuchar buena música y avanzar con Radioactivo el Planeta Rock. Aquí llega.

Yel Otis, el dueto australiano que tuvimos la oportunidad de ver en el festival Stereo Picnic. Y ustedes ya saben que nuestro WhatsApp 305-3407-76 esta noche está abierto para todos ustedes, para que nos dejen sus mensajes de texto, sus mensajes de voz, desde donde se reportan que andan haciendo. Por acá ya tengo a Marcela López, me dice: acabo de salir en mi taxi viris amarillo, ya estoy conduciendo porque tengo el turno de la noche. Bueno, Marcela, que te vaya muy, muy bien en esta noche de turno. También tengo a Daniel Martínez, me dice: ando por acá desde Bucaramanga escuchándolos mientras voy camino a mi casa, acabé de salir del trabajo súper cansado. Bueno, un saludo para todos ustedes que nos saludan y que nos dejan esos mensajes a través del WhatsApp 305-3407-76. Ahí siempre estaremos pendientes de ustedes con el Planeta Rock. ¿Y qué tal si nos vamos con un trío de canciones espectaculares? Por ahí estará In the Stars, que es lo nuevo de los Rolling Stones. También estará Accidentally in Love de los Counting Crows. Pero antes, aquí llega Simple Plan para acompañar esta noche.

Radioactiva, y recuerden que ya está abierta nuestra línea de WhatsApp, porque hoy es un martes, martes para charlar, martes para dialogar, martes para desahogarnos y también para recordarle estrenos, porque mañana se estrena por fin Spider-Man Un Nuevo Día en las salas de cine aquí en Colombia. Ayer estuvieron en la premier en Los Ángeles y ya corren rumores, porque yo no sé si usted vio que hay un personaje oculto de la saga que todavía no nos han dicho quién es, pero ya con los que asistieron a la premier por ahí hay algunos de spoiler, aunque tratan de despistar, pero bueno, esperemos a ver. La actriz es Sadie Sink, que es la misma actriz de Stranger Things, la de cabello rojizo, esa misma, si de pronto usted la reconoce. Vamos a ver qué papel va a tener ella en Spider-Man. Algunos dicen, ¿será Jane Grey de los X-Men? ¿Será el simbión de Spider-Man? ¿Quién será ella? Vamos a ver qué tal se convierta en Venom. No sabemos, así que si usted está preparado, pues mañana vamos a tener de pronto premios, sorpresas y espectáculos. Ah, no, mentiras. Por ahí de la mano de Radioactiva para que esté conectado a nuestra programación. Y si usted también ya compró la boleta, pues alístese y nos cuenta. Nos cuenta su experiencia de qué tal le pareció Spider-Man Un Nuevo Día. Aparte que todos estamos esperando que esa escena post-créditos o incluso lo que pasa en la película nos conecte con Avengers Doomsday. Entonces, súper pendientes a ese estreno por el lado de pantalleros de Radioactiva. Y en el correo seguimos con música. Aquella

Con Jadwai vamos dando cierre y finalización a esta primera hora del Correo de la Noche. Cuénteme qué tal la ha pasado. Recuerde que yo voy a estar presente hasta las 9:30 de la noche, pero no, ustedes no se van a quedar solos. A las 9:30 llega el Cale para hacerles compañía hasta las 11:00. Y a las 11:00 nos conectamos desde Medellín con nuestro querido Cheche, porque hoy les trae una sobredosis especial, sobredosis de Limp Bizkit, para que ustedes miren esas melenas y las sacudan hoy a las 11:00 de la noche. Disfruten de ese tiempo, porque recuerden que la sobredosis es una hora completa de ese artista. Entonces usted de 11 a 12 va a escuchar solo Limp Bizkit en Radio Activa. Yo veré todos ahí presentes. Mientras tanto, los dejo con Mar.

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con Silvershare. Seguimos acompañándolos ya a segunda hora, así que corre el tiempo en este correo de la noche. Los estaré acompañando un ratico más porque ya llega nuestro querido Cale. Mi nombre es Gaps y estaré en este espacio hasta agosto, como mitad de agosto, que regresa nuestro querido Luisca aquí cuidándole el chochal. Acompañándolos a todos ustedes. Recuerden que nuestra línea de WhatsApp 305-340-0776 ya está abierta para que ustedes nos dejen sus mensajes, sus saludos, desde donde se reportan en este planeta rock. Pero lo ideal es ponernos en mood de martes. De pronto también usted sabe que en este correo de la noche siempre estamos dispuestos a apoyar el talento nacional, el talento colombiano. Así que adivinen quiénes se vienen. Pues se vienen los Revés a este planeta rock con Quiero que vengas.

Radioactiva, esta es una de las canciones de su séptimo álbum de estudio, que fue lanzado el 24 de julio, o sea, hace tan solo 4 días, y recuerden que ellos estarán presentes en la ciudad de Bogotá el próximo 2 de diciembre, Coliseo Med Plus. 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Si usted se muere por verlos o algo, pues esté pendiente a toda nuestra programación, porque ya nosotros entregamos las primeras boletas para este concierto. Así que si usted quiere asistir, yo veré conectado, sobre todo por esas fechas del mes de diciembre, ahí cercanos al concierto. Yo ya me despido porque ya le doy el espacio, le cedo el micrófono a nuestro querido Kale, que viene a acompañarlos hasta las 11 de la noche. Pero me voy a ir con un trío de canciones. Va a llegar Evanescence, también Leaf, pero antes.

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Choose Your Best Run the Gold Finger llegando al correo de la noche de Radioactiva. Oye, que ustedes sabían que esta canción en los 90 fue usada por una serie animada que se llamaba El Siguiente Programa como sample para su intro y la cantaba Carlos Vives. Ahí les dejo el dato. Mi nombre es Daniel Martínez, Cale para los amigos, y los estaré acompañando en lo que nos queda de este correo de la noche de Radioactiva. Ya Gaps nos dejó con buena música y sigo yo. Vámonos de una vez con buena música. Esto es de Black

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Juniors llegando al correo. Si ustedes apenas llegan, me presento. Mi nombre es Daniel Martínez, Cale para los amigos, y los estaré acompañando en esta última hora del correo. Dirán, ¿por qué está solo Cale? Es que Luisca se nos fue de vacaciones después de todo el trajín del Mundial. Más que merecido. Mientras vuelven, los estaremos acompañando junto a Gaps y yo, aquí en el correo. Oigan, ¿sabían que regresa a Colombia con doble fecha en Bogotá y Medellín Soda Stereo con su show Ecos? Ah, para que la vean. Pueden encontrar toda la información en radioactiva.com. Y vámonos de una vez con música. Venga, aprovecho. Si ustedes quieren pedirme una canción que quieran escuchar en esta última hora, 305-34-0776, y los estaré complaciendo. Vámonos con una canción que muestra uno de los mejores solos que he escuchado últimamente. Hablo

Wonder llegando con su más reciente canción. Esto era Your Favorite Toy aquí en el correo. Oigan, por ahí ya empezaron a pedir canciones al 305-34-0776. Les está escribiendo el señor Sebastián Vázquez y nos está pidiendo algo de los Red Hot Chili Peppers. Uy, pega, pega durísimo. Vámonos con Look Around de los Red Hot Chili Peppers.

llegando al final de este correo de la noche de Radioactiva. Mi nombre es Daniel Martínez Cale para los amigos y los estaré acompañando solo mientras el señor Luis Caguerrero vuelve de vacaciones. Antes de mí estará Gaps acompañándoles y colocándoles buena música. Voy a dejarlos con tres buenas bandas. ¿Qué les parece si vamos con algo de Motley Crue, algo de Papa Roach? Y de una vez, para despedirnos, vámonos con Colors de Black Puma. Cuídense, este

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El León pegó primero en la Copa Sudamericana. Eso sí, con Santa Fe, si no hay suspenso, no vale. El Cardenal sigue ilusionando a sus hinchas con el sueño de levantar otro título internacional. Y lo dejará todo en la cancha para ratificar la clasificación.

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En 1997, todo comenzó con Three Dollar Billy Halls, Fred Durst, Wes Borland, Sam Rivers, Joe Noto y DJ Leral mezclaron rap, metal y actitud callejera para crear un sonido que rompió todos los esquemas. Esto es Sobredosis con Limp Bizkit. Escuchábamos Counterfeit y la que viene es muy conocida. Se llama Fate.

Gracias por escuchar Radio Activa, el Planeta Rock. ¿Ustedes dónde están? Reporten sintonía. Nuestro WhatsApp es el 300-534-0776. Bacano que nos reporten sintonía y nos digan desde dónde nos están escuchando. Por ejemplo, se reporta Cris desde Portugal. Un saludo para ella, que siempre está en sintonía de Radio Activa, el Planeta Rock. Y también un saludito para Felipe, que nos escucha desde la ciudad de Milán, en Italia. Gracias a todos los que están también en Cali. Ahí está el Alejo Parchao. En Bucaramanga, en el Eje Cafetero, en Medallo. Y pues también a usted, amigo y amiga, que están al otro lado del radio. Escuchamos la sobredosis de Limp Bizkit. Escuchamos la versión de Fate, hecha por Limp Bizkit, una canción que puso a hablar a todo el mundo, ¿cierto? Pero la verdad fue Nuki la que convirtió a Limp Bizkit en un fenómeno mundial gracias al álbum Significant Other. Entremos ya en materia con ese álbum. Ya viene Rearrange y esta es Break Stuff.

caras de una misma época. Break Stuff quedó ligada para siempre a Woodstock 99, mientras Rio Reigns mostró que la banda también sabía escribir canciones mucho más elaboradas y con unas letras más profundas. Vamos con más canciones en esta sobredosis de Limp Bizkit. Escuchemos una canción que yo sé que ustedes van a cantar y van a disfrutar bastante. Suena My Generation.

Con el álbum Chocolate Starfish and the Hot Dog Flavored Water alcanzaron la cima comercial. El disco vendió más de 1 millón de copias en su primera semana, solo en los Estados Unidos. Ahí acabamos de escuchar Rowling, además porque tuvo un video que por estos días se diría que fue muy viral. Pero en ese entonces, no, era de alta rotación en canales musicales como MTV, Much Music, entre otros. Sigamos con más canciones de Limp Bizkit en esta sobredosis. Viene Take a Look Around.

Boiler, qué buena canción. Sonando en la Sobredosis Radioactiva, hoy con Limp Bizkit. Recuerden visitar nuestro portal www.radioactiva.com. Pueden votar por sus canciones favoritas en el Rock 20. Además, quiero invitarlos para que también visiten nuestro canal de YouTube, donde nos encuentran como @radioactivacolombia. Ahí tenemos varias sobredosis para que también las vean. Y pues ahí de una vez le dan like y se suscriben al canal de Radioactiva. Sigamos con más de Limp Bizkit. Take a Look Around nació para la película Mission Impossible 2 y adapta el famoso tema de Lalo Schifrin. Boiler mostró una faceta más oscura y experimental del grupo. Es momento de continuar y bajar el power. Con una canción original de la banda de Who, Limp Bizkit también creó esta canción para una banda sonora y le quedó una masterpiece. Les hablamos de Behind Blue Eyes.

Acabamos de escuchar la canción That Vibes. Y bueno, después de varios cambios y pausas, Limp Bizkit regresó con ese álbum Still Sucks. De ahí extraemos esa canción que terminó convirtiéndose en un éxito viral y acercó a la banda a una nueva generación. Tanto que en el 2026 continúan llenando festivales alrededor del mundo. Incluso el año pasado los tuvimos con una gira y también los tuvimos en un festival Stereo Picnic. Qué bueno que Limp Bizkit ha estado en nuestro país y me imagino que volverán. Volverán y allá estará Radioactiva, el Planeta Rock, y allá estará también el Cheche. Sí, sí, sí, eso se los puedo asegurar. Gracias por la compañía en esta sobredosis, 30 años después del nacimiento de una banda. Pues sigue demostrando que su música mantiene la misma fuerza que conquistó a toda una generación. Limp Bizkit. Gracias por acompañarnos en esta sobredosis. Yo soy Camilo Vargas, el Cheche, y esta es Radioactiva, el Planeta Rock.

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0: La diversión. Eso. No, mentiras. Hasta ahora arranca porque llega a sus oídos, a esa cabezota ya que empieza a brillar de más.
1: Sí.
0: Ese clean girl look de hoy para usted, querida acompañante del gallo. Buenos días. Son las 6:06 a.m. en Colombia. En el más 5 menos 5 es nuestro uso horario.
2: Más 5, creo.
0: Más
2: que
0: 5.
2: Es el que sabe.
0: El Bogotá, Lima, Quito, hora. Bogotá, Lima, Quito, hora. Así usted puede cuadrar los relojes.
2: Bogotá, Lima, Quito, New York.
0: Sí, claro, pero pues en New York, cuando hay verano en Nueva York.
1: Un verano en Nueva York.
0: Hoy el champion tiene camisa
1: Nueva York.
0: Hoy de echar verano en Nueva York. Si lo quieren ver.
1: De corista de merengue.
0: De corista en cachetero afloja nalga de merengue. Si usted lo quiere ver, tiene que caer ya a YouTube. Arroba Radioactiva Colombia. Ahí nos puede ver el hocico y acompañarnos en esta edición del gallo de miércoles.
1: Dale.
0: Mitad de semana y aquí estamos todavía haciendo el aguante para acompañarlo a usted aquí en Bogotá, a usted aquí en Medellín, a usted aquí en Madrid, Cundinamarca, a usted aquí en Madrid, España.
1: España.
0: Sí, señor, a usted aquí en Miami.
1: Miami.
0: Buenos días, sí, a usted que está en
2: Buenos días,
0: Planeta Rica, Córdoba.
2: Buenos días, Planeta Rica.
0: Sí, tal
1: Uy,
0: cual.
1: Planeta Rica.
0: Sahagún.
1: Donde siempre pasan cosas muy raras en Planeta Rica, como.
0: No, eso es Puerto Colombia.
1: Puerto Colombia, sí.
0: En el Atlántico.
1: Un caballo salió manejando un taxi, Puerto Colombia.
0: Tal cual.
1: Así.
0: Tal cual.
1: Baila súper
3: raro. Puerto Colombia, Nueva York. Ah.
0: Nueva York, Baupés.
2: Baupés.
0: Hablando de Clean Girls. Hoy el look, esa clase de styling.
1: Sí.
2: Oh my God.
0: Le pertenece a.
1: ¿Qué quieres que te cuente?
0: A Catalina. No.
1: Clean look.
0: No, ¿cómo se cagó en la presentación de Catalina? Lo van a sonar.
3: Siempre tengo que hacer que se trate de eso.
0: Doctora Pupilas. La pupileta del programa.
1: Iris Girl.
0: Sí. Hoy. Catalina Bernal, buenos días, bienvenida. Este es el gallo, su gallo en Radioactiva.
3: Hola, buenos días. Hoy es ese día. La camisa de Champion me hace pensar en el Sleep Token.
0: En la banda Sleep Token.
3: Claro, sí. Se ponen las máscaras y son así.
1: Ah, es que YouTube no nos va a poner música, si no les poníamos.
3: Sí. Si no les poníamos los que cantaban Caramel.
0: Que acá decían que eso era un reggaetón.
3: Además es curioso porque ellos pues son bien oscuros.
0: Sí.
3: Digamos, los incluyendo al Champion.
2: Como Champion.
3: Sí.
2: Se pone a mirar. Sí. Champion es oscuro.
0: Es oscuro. Hoy, el alma.
1: Hoy
0: el
1: me
0: alma.
1: Subieron como al contraste en la imagen. Me veo más oscuro.
0: A ver, veamos.
1: También siento.
2: No, ahí está.
1: El bronceado más. No, el
0: parece Manyoma.
2: El clásico Tonito Tolemaida.
0: Sí.
3: Entonces, ¿cómo estoy? A ver.
2: La representante del juiciosismo.
0: El partido del juiciosismo colombiano. Y aparece Kat.
3: Sí, total.
0: Mire hacia arriba como en mirada aspiracional, Kat.
3: ¿Como de político?
0: Sí.
2: Mirando al infinito.
0: ¡Wow! ¡Sí! Sí. El partido juiciosismo de Colombia.
2: El juiciosismo del alma.
3: ¡Ey, que me
0: recibe
3: el ministerio!
0: A Catalina Bernal. Ya hablo mucho. Pero pues me toca saludarlo.
2: Ay, bueno.
0: Champion, buenos días, ¿cómo le va?
1: Hola, Cami, querido Cami, ¿cómo estás? Buen día.
0: Bien, gracias.
1: Muchas gracias. Qué bonito amanecer hoy con lluvias en Bogotá. No sé cómo está Medellín, si nos quieren comentar qué tal amanece ese clima en la ciudad de Medallo. Acá sí mucho frío. Hoy sí mame frío, sí. Sabroso.
2: Uy, sí.
1: Sí, me pegó duro, me iba pegando duro, ¿eh? Me iba pegando duro esa lloviznita de la mañana, pero ya bien, ya acá metidos y listos hoy para el gallo de Radioactiva.
0: Listo, wow. Muy bien, muchas gracias, Champion.
1: Con mucho gusto.
2: Él es mi profe de radio.
0: Buenos días. Para
1: mal de profe.
4: No, uy, sí, está cagado.
5: No, es mi profe. No,
4: está cagado, está cagado. Ahorita lo hablamos.
3: Con razón, con razón no avanza.
4: Sí, sí, sí.
5: Ay, no.
3: Sí, es verdad.
4: Vamos a hacer, con Catalina vamos a hacer un taller a las 10 de la mañana.
5: Hágale. Sí, hágale. ¿Listo? Me gusta.
3: ¿Ese taller sale soñando más o con la vida rota?
4: O con la vida rota, sí. Es un taller rompe sueños. Sí. Pero aterriza realidades.
5: Yo con la vida más rota no puedo estar. Entonces, ustedes tranquilos.
4: Ustedes lo han visto, ustedes se han reído con sus ocurrencias,
1: su show,
4: sí, su manera de ver la vida.
5: Hola.
4: Con ustedes y dándole los buenos días a Luis Lucho Gardiazabal. Buenos días, Luchini.
1: Dale, Lucho.
5: Buenos días, muchachos. Buenos días, mis perres. Qué lindo champion, esto bello.
4: ¿Cómo le va?
5: Muy bien, oiga, qué frío tan hijo de madre que amaneció haciendo. Vea, hoy en Bogotá.
4: Vamos a hacer probación de tetillas.
1: A ver.
4: A ver, venga. A ver. Sí. A ver. Uy, sí, sí.
1: Venga a ver, Cata. Venga a ver.
4: Lucho, me sale el calvazo ahí, que se vea en la cámara el calvazo, por favor. No. Déjese, se lo merece. Se lo merece.
1: Ya, ya sí, yo ya estoy bien. Yo ya estoy encima.
4: Se lo merece. Métale un calvazo, Lucho, sí. Y el golpe del recluta, así sea, por irrespetuoso con la niña.
1: El del recluta es en la nuca, ¿no? Ese, madre, sí. Ese es más ofensivo que el calvazo. El de la nuca es más ofensivo. Es más ofensivo.
5: Yo le iba a hacer algo realmente ofensivo, pero me dio pena con usted. Me iba a parar, le iba a hacer. Pero yo dije, no, usted ya es un señor. Es un señor.
4: La pico al recluta. Turca.
1: El pico al recluta.
3: Es un calvazo con un hogar. Es increíble. El calvazo acaba reputaciones.
4: Bueno, sí, y más si usted ya está rivalizo.
5: ¿Qué es eso?
4: ¿Ofende más?
1: Sí.
4: No, que si usted está ya lejos arriba. Sí.
5: Ah, arriba liso.
1: Sí, claro, sí. Ya despejado.
4: Si ya encerraron el PC.
5: Si ya le salió la del fraile.
1: Sí, sí.
4: La de Ernesto P. Ah, no, ese es frailejón.
5: Ese es
1: ay, tan hermoso.
3: En paz descanse.
5: Ay, mi Dios lo tenga en su gloria.
3: Vuela alto.
5: Vuela alto.
1: Frailejón, sí. Frailejón. Señor.
5: Me lo pisaron, hola. Yo sí, güey.
1: El frailejón, ¿verdad? Se acabó el frailejón. Hola, este señor, ¿por qué se hizo famoso? Salió como medio en pandemia, una cosa así con su canción, ¿no?
5: Creo que él ya lo había hecho antes. Y como en internet todo pega.
1: Sí.
5: El man se hizo famoso. Ese fue 3 años después ya de
1: los años. Pegó su canción.
4: Fue como el Gangnam Style colombiano.
5: El Gangnam Style colombiano, sí.
1: El Baby Shark.
5: Colombiano. El meneito cundiboyacense.
1: Baby Shark. Uy, sí. El video más visto en YouTube es Baby Shark.
4: Sí, la familia Char en Barranquilla.
1: Oportunidad.
4: De oro.
1: Shark de tiburón, hombre. Shark.
4: Ah, uy, se

0: Monda FC, como lo hemos llamado.
1: Qué raro que hayan perdido esa oportunidad, porque ellos no pierden.
2: Cierto, ellos no salvan.
1: Sí. Sí.
3: No demoren, no demoren.
1: Sí,
0: las ideas.
3: Papi Char va a escuchar y va a decir: hey, verado, tengo culita bacana ahí.
0: Papi Char, papi Char,
2: bota Char,
3: sí, le pega, le pega.
2: Es que le pega,
3: sí.
0: También lo perdió Tadej Pogačar.
2: Pogačar,
0: pedaleando, vi que lo mostrarán pedaleando.
2: Pogačar,
0: nos podemos quedar
2: Tour de Francia.
3: Y así, con todas las cosas que terminen en char, ay, va.
0: Vamos. Vamos a pichar,
3: Oye, está tu momento de toque.

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1: ¡Ábrelo! ¡Ábrelo!
2: No supo usar un micrófono.
1: Sí, ábrelo. Le dio miedo presentar a...
3: No, yo...
1: ¿Cómo se llama mi amigo? ¿Hermoso?
3: Ay, espere, espere.
2: Champion.
3: Espere, espere.
4: Ay. Él es divino. Es un papucho.
3: Me falta hacer backflips y ya, y somos Benson Boone.
1: Bueno, y algunas cositas ahí tienen que ver con el talento también.
2: Sí, a ese man Jason le falta.
1: Benson Boone.
2: ¿Van a dejar presentar a la niña o no?
1: Benson Boone con mis

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2: Resumen del 2020. Me gustó eso. ¿Cómo sería el resumen de su 2026, Cata, hasta el momento?
3: Sobreviví. En una palabra.
2: Hasta el momento.
3: Hasta el momento, sí. Sobreviví. Y hay que decir que empieza el octavo mes del año.
4: Ay, se acabó esto. Sí. ¿Cuándo arranca el sábado? Ah, el sábado.
3: Ya. El sábado, viernes 7 de agosto. ¿Y sábado?
2: Sí, señora.
3: Agosto.
4: Sí. Y el otro viernes sería el festivo, entonces.
2: Sí.
4: Ajá.
2: Sí.
3: El otro viernes. Este sábado es primero de agosto.
4: Este sábado.
3: El viernes 7 de agosto. Sí, ya me perdí. Yo pensaba que el mes
4: pasado. Y el barrio 7 de agosto.
3: Y el barrio 7 de agosto.
4: Sí, para ir a conseguir repuestos.
5: Sí, un saludo a la barra brava, Los Pinzas.
4: Los Pinzas.
5: Claro, sí. Claro, la barra de Millos David de Los Pinzas.
4: Sí. Son del Seven.
5: Del
2: August, popular barrio de Tahogo.
5: Sí, sí, un saludo a todos los que están esperando a que abran un local en el 7 de agosto.
4: A todos los que están trabajando en la plaza del 7 de agosto.
5: También tiene plaza
4: del 7 de agosto.
5: Claro, Lucho tiene ese hocico lleno de razón.
4: Es verdad, y de productos de la plaza del 7 de agosto.
5: También es cierto.
2: Se ha llenado la gente.
4: También es cierto.
5: Se ha llenado ese hocico con productos del 7 de agosto. Bueno, a los gallos, a las gallinitas que ya se van sumando a nuestros canales de transmisión, de difusión.
2: Sí.
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2: Eso.
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2: Sí, señor.
4: Ay.
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2: ¿Por dónde?
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2: Ahí estamos.
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5: Sí, la azúcar.
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5: 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Así no hay queja, no hay cómo decir no. Y sobre todo, amigos, porque hoy se estrena en el mundo la nueva película de Spider-Man.
3: Puercuaraña.
4: ¿Spider-Man es el que es panita de Cata?
3: Sí, ¿es ese? Tom Holland, sí. El reciente Spider-Man.
5: A Cata le tocó bien, ¿no? Porque Zendaya no la odió.
3: No.
4: ¿Quién va a odiar a Cata? Oh,
2: creo que fue al revés.
5: Llegó Cata. Además, no, ¿Cata odió a Zendaya?
4: Sí.
3: No.
5: La idolatra.
3: Sí. No importa que si me mira mal, no me importa si me mira de arriba, no me importa si me desprecia, yo la amo.
4: Pero no lo hizo.
3: No lo hizo,
4: ya es divina la Zenaida esa.
5: No. Para los que no saben de qué perras estamos hablando,
2: sí.
5: De qué vagabundería estamos hablando, lo que pasa es que Catalina Bernal estuvo ni más ni menos que entrevistando a Tom Holland.
2: Ah, qué locura.
5: A Zendaya.
2: Zendaya.
5: Somos unos malditos irrespetuosos ignorantes. Y a Destin, quien es el director de Spider-Man Brand New Day.
2: Sí, señor.
5: Que es la película de Spidey que se estrena el día de hoy.
4: Today.
5: Cata hoy. Fue hasta Ciudad de México, los entrevistó, habló con ellos y eso ya lo pueden ver en nuestro canal de YouTube Radioactiva Colombia y en nuestras redes sociales. Ahora bien, Cata anoche, tipo 10:30.
4: Despierta todavía.
2: 10:30.
5: Sí, señor. A esa hora estaba despierta Catalina.
4: ¿Qué dijo?
5: Ay, Cami.
4: ¿Qué dijo? Me vi la última, hasta hoy la última película de Spider-Man. O sea, la que aparece la de Spider-Man y demás.
2: Ah, ok.
3: Que aparece, se vuelve el meme real.
4: Sí, sí, sí.
3: Los tres Spider-Man.
1: Así, disparándose.
4: Sí. Sí, Tom Holland, Andrew Garfield y...
2: ¿cómo se llama?
4: Tom Maguire, el first, al menos en cine. No fue el primero. Fue la edición más...
1: Bueno,
4: más,
1: el de los dos
4: más, más popular. Y Catalina se le ocurrió hoy una espectacular dinámica.
1: A ver.
4: Para nosotros y para los oyentes de Radioactiva. Cata, ¿cómo le fue ayer llorando en ese momento en el que Peter Parker le dice a Doctor Strange, bórreme?
3: Sí. ¡Ay, no! Sí. Eso es horrible, esa parte es horrible. De los Avengers. De cuando no me quiero ir, señor.
2: ¿Cómo quiere ir, señor Stark?
3: Señor Stark.
2: Que esa escena es improvisada, ¿no? Eso es, no estaba en el guión y él decía, ay, ¿yo qué más hago acá? Le voy a decir esto y salió bonito.
4: Ah, y se le tiraba así encima, como agarrándolo. Sí. Deberían hacer una representación.
3: ¿Cómo se suponía que iba a ser la escena?
2: No, en serio parecía ella, pero creo que fue incómodo y dijo, no, yo acá lo voy a abrazar y me voy a tirar y le salió eso. Y le quedó bonito.
3: Sí, no sabía, sí, tiene más sentido.
4: Quedó muy Peter Parker. Y muy chinito.
3: Como Tony Stark muere, ¿no?
2: Sí, también.
3: Nomás decir, pues, que esto es un spoiler después de 75
2: años. No, porque esa película ya salió.
3: Avengers, sí,
2: esa película ya salió.
4: Pero va a volver a salir, va a volver a salir.
3: Sí, pero... va a volver a estar. No, sí.
4: Ahorita les contamos.
3: Sí, no. ¿Cómo así? No.
4: Sí, porque hoy bienvenidos a este gallo. Ñoño.
2: El gallo. Me gusta.
3: Lo que va a decir de los Avengers, además de cuando se va a Spider-Man.
4: Campeón.
3: Cuando a Tony Stark le dicen. Es así. Muy bien.
4: Sí. Muy bien. Ay, yo pensé que era así. De lado. Sí.
3: Eso es como así. Quiera, igual sí.
1: Es que yo haciendo como Spider-Man.
4: Que sin telaraña.
1: Que sin telaraña. Ya me tocó dormirme.
2: No me tiran.
1: ¿Qué? No.
3: No, el I Love You 3000 cuando la hija
4: de Tony Stark
3: le dice I Love You 3000. Sí. Morí. No bastándole a esa película de los Avengers, pues es el final del anterior de Spider-Man. Que es Spider-Man tratando de decidir qué prefiere.
4: Sí.
3: Si que lo olvide su gente para que no se sepa quién es Spider-Man o que se sepa quién es Spider-Man y mamarse a todo el mundo.
2: Sí, porque revelan la identidad del man y claro, pues ya arriesgan su familia y sus cosas y todo. Entonces, o sigue viviendo así y arriesga a todo el mundo o... que lo borren de la memoria de todos. Es la decisión.
4: Y el man le dice a Doctor Strange, papi, tocó.
2: Sí.
1: Sí.
4: Papi.
2: ¿Para qué nos ponemos con huevones?
4: Figuró.
2: Sí, eso, ¿para qué nos enredamos?
3: A mí me encanta Doctor Strange.
4: Y el man como, bueno, mijo, vemos. si yo le doy el motherfucker.
2: Un rezo, nadie se va a acordar de usted, ¿está seguro? Todo el mundo va a olvidar que usted existe, ¿está seguro?
3: A mí me gustaría.
2: Sí,
3: total.
4: Eso me lleva a lo que Cata planteaba anoche para el programa del día de hoy.
2: ¿A qué te lleva?
4: ¿A
2: dónde te acerca?
4: Una cosa muy fácil sería preguntar, ¿a usted le gustaría desaparecer de la memoria colectiva? ¿Cierto? Como lo hace Spidey.
1: Como lo hace Peter.
4: Pero vamos a cambiar la pregunta de lugar.
1: A ver.
4: Es, ¿qué le gustaría que la gente no recordara de usted?
1: Uy, tengo muchas cosas.
4: Claro. Peter podría ser Peter, ¿cierto? Pero sí, que la gente no se acordara que el man era Spider-Man, fin.
2: Uh-huh. Sí.
4: ¿Sabes
2: sí.
4: que él la cagó en la forma en la que pidió su pues deseo?
2: Tomó mal su deseo.
4: Claro, sí. Claro.
3: Ay, una muestra de eso es la película El Diablo con el Diablo.
4: Tiene deseos.
3: Y los pedía mal.
2: Cuando el genio entiende mal mi deseo, el meme.
4: Tal cual. Entonces... ¿qué le gustaría que el mundo olvidara de usted?
2: Uy,
4: su mayor vergüenza. O sea, hay alguien en el mundo que sabe cuál es su mayor vergüenza.
2: Claro.
4: Usted se cayó delante de alguien.
1: Tengo una colección de sucesos.
4: ¿De momentos?
1: Sí.
4: De momento, pero no va a empezar con... escoja uno.
1: Sí, ok.
4: Escoja el mejor, the best, the only one.
1: Ok.
2: A ver.
4: Porque quiero empezar con el champion.
2: Señor...
4: va así. Champion Catalucho.
2: Listo.
4: Sí. Champion.
2: Sí.
4: ¿Cuál es ese momento de aparecerse Doctor Strange en este momento?
2: Sí.
4: Hola. Porque parece, echa sí. como cabrilla camión. Aparece con el anillo y hace como.
2: Sí.
4: Aparece. Aparece un Doctor Strange.
2: Hace eso como con. ¿Cómo se llama eso?
4: Como cuando hace esponjilla en diciembre.
2: La esponjilla del diablo.
4: Así. Tal cual. Apareció sí. Doctor Strange.
3: Muy noventera la
4: esponjilla. Y le dice, Champion, ¿qué quisiera que el mundo olvidara de usted?
2: Es de mí en el colegio. Por allá como en sextico o séptimo tuvimos un paseo de esos de ir a piscina y esas vainas
4: sí, todos los niños. Normal, convivencia.
2: Sí, convivencia.
3: Eso sí.
2: Y cuando yo estaba en el baño cambiándome, poniéndome la pantalonetica, llegaron y me abrieron. Y había un montón. O sea, lo hicieron de aposta. Y fueron muchos.
4: El champiñoncito.
2: Así, vamos a abrirle, vamos a abrir. Y yo, no, no abren.
3: Eso está horrible.
2: Mis gomitas. Y yo allá.
4: Mis botones de gomitas.
2: Mis gomitas, no. Y yo no. Y ahí muchos así como viendo. Ay, véanlo. Ese momento fue muy. Uy. Porque me agarró
4: todo el paseo. Sí.
2: Yo no, o sea, yo no me metí a la piscina ya nunca. Me la pasé en la cafetería. Ese momento, borrarlo. Uy, sí. Horrible. Y sobre todo que ellos olviden lo que vieron.
4: Sí. Lo que más es eso.
2: Que ellos olviden lo que vieron porque de ahí para allá era como, ay, acuérdense en el baño. Ya,
4: el pilín de Champion fue conocido.
2: Sí, vieron ahí a Spider.
4: A Juanfer.
2: Vieron ahí a Spider.
3: Ay, no, eso está horrible. Qué crueldad. La infancia es muy cruel.
4: Los niños son muy crueles.
2: Los niños son muy crueles.
4: Malditos niños.
3: Sí, la infancia es de las épocas más crueles.
2: Hubiera podido lanzarles ahí telaraña.
4: Dios mío, por favor. Por favor. Por favor.
2: Tan linda Cata, es que. Ay,
3: haber podido, hubiera podido, digamos. Que no era sabía, pues sí, exacto. Es otra cosa.
2: Todavía no había descubierto mis poderes.
4: El capullito estaba cerrado todavía, ¿no?
2: El instinto arácnido. Sí. Ay, qué pesar, hombre.
4: Bueno.
2: Ay, bueno.
4: Siguiente, entonces. Champion, anoten ahí.
2: Uy,
4: Champion,
2: sí,
4: que alguien olvide que le vio el pilín a Champion.
2: Sí, muchos del colegio.
4: O sea,
2: sí.
4: Champion está dispuesto a sacrificar el trauma de que lo hayan abierto y lo hayan visto en Bolein.
2: Porque la
4: gente olvide la imagen de su pilín.
2: Eso sobre todo.
4: De su pilín infante.
2: Sí, porque eso fue conversación. Yo creo que todavía, cuando se reúnen los del colegio, todavía
4: deciden, uy, ¿se acuerdan?
2: Sí.
4: Están radioactivas.
2: Acuérdense que casi sale niña ese.
4: Se encucó.
2: Borren eso de sus mentes.
4: Catalina Bernal Esquivel, ¿qué le gustaría a su merced que el mundo olvidara de usted?
3: Uy, sí, yo también tengo varias cosas, varios momentos. Y hablando de bullying, sí me gustaría borrar de la memoria a la gente a la que de pronto le hice bullying en algún momento de la vida. Sí, claro.
4: ¿Cómo espere?
2: Fue muy fuerte el bullying.
4: Hay que cogerlo
3: pues
4: como
3: no,
4: a la pechuga.
3: No tanto bullying, sino ser muy como odiosa.
4: Como
3: que yo de que me las creía, ¿no? Eso me parece muy paila. O sea, yo quién era.
2: Pero es que todos tienen su momento.
3: Sí, total, pero si yo pudiera hacer, o sea, que la gente, no sé, me dicen, la gente puede olvidarse de algo que usted quiere que.
2: Sí.
3: O sea, si alguien me conoció y yo le hice pasar un mal momento, me gustaría borrarle eso de la mente.
4: Lo ratilla,
3: sí. Sí, sí, sí. Digamos, no bullying, porque yo. Por lo mismo que a uno también le han hecho bullying, como que no era capaz de hacerle bullying a otra persona, no sé, con su físico, con lo que fuera. O no sé si lo hice, no lo recuerdo, creo
4: que
3: no.
4: No sé si lo hice.
3: No, creo que no. Pero sí, si de pronto fui rata.
2: Niña rata.
3: Si de pronto fui rata. Y sí me gustaría que eso lo elimine a la gente de su memoria.
4: Pero atención, Colombia, porque esto tiene dos caminos.
2: Dos mujeres.
4: Claro, la intención dos del por qué.
2: Sí.
4: Entonces, uno es liberar del trauma a la gente.
2: Sí.
4: Y el dos es expiar las culpas del personaje. Claro, es.
2: Ah, ok.
3: A mí sí me da culpa, total. Porque yo, sí, yo pienso hoy en día, si alguien me hiciera ese tipo de comentarios a mí o me mirara de la manera en que yo miré, pues sería horrible. Y nos iríamos a los tracks.
4: Y nos sonaríamos a diario.
3: Pero a mí sí me gustaría borrar esa época en la que seguramente hice sentir mal a alguna persona. O sea, con intención. Porque.
2: Pero alguna que recuerdes, alguna que digas la que le hice a este man o a esta vieja, alguna vez le negué tal cosa, o fui odiosa.
3: No, por ejemplo, hay un compañero con el que estudié, le gustaba mucho la música. Y yo decía, pero entonces, ¿para qué estás estudiando como periodismo?
4: Es que le abrí la puerta y estaba
3: pelo. Sí, y creo que sí, yo como que cuestionaba mucho lo que él hacía con su vida. ¿Quién era yo? Digamos, ¿quién era yo? Y luego...
2: ¿Vas a estudiar música?
3: Sí, un poco así.
2: ¿A subirse en buses?
3: O sea, yo era así como un poco purista, ¿no?
4: No puedes servir a dos señores.
3: Exacto, no puedes hacer dos cosas. Me parece una estupidez, o sea, no sé en qué momento se me pasó eso por la cabeza. Y luego lo vi haciendo un gran trabajo en medios de comunicación.
2: Juanes.
3: Pucha, qué vergüenza, ese man me voy a recordar cómo está.
4: Julio Sánchez.
3: Mírame dónde estoy. Sí, Julio, un saludo para él.
2: Ese man
3: que estábamos en la universidad. Sí, entonces yo se digo, qué vergüenza, uno sí es bien pendejo. Cosas que hice con intención, porque sí, hay otras que uno de pronto no hace intencionalmente y
4: solo pasan, personas solo pasan.
3: Sí, los recibe. Pero esas cosas que hice con intención, yo digo, uy, que las borren, qué vergüenza, me siento re mal. Además, son cosas que ahora yo veo en otras personas y digo como, uy.
4: No. Eso está muy mal hecho.
3: Está muy mal hecho, de verdad. No ha sido buena persona toda la vida.
2: Me hizo acordar de una vez en la universidad, pues salimos con amiguitos y eso y tal, y yo empecé a charlar con una chica, y yo sentí que había mucho feeling en la primera conversación.
4: Y el campeón dijo, aquí fue, hoy coronó.
2: Sí, y yo entre tragos y todo, me lancé. Y ella me hizo una gambeta.
4: ¿Le hizo la Matrix? Uy, ¿y qué le hizo? ¿Y cuál fue la maroma dialéctica?
2: ¿Maroma dialéctica? ¿Cómo así?
4: O sea, ¿qué le dijo?
2: No, yo me lancé. O sea, estábamos hablando ahí y nos quedamos mirándonos. Me lancé y ella se quitó. Y yo,
4: usted se lanzó, fue a piquearla.
2: Sí, a piquearla.
4: Es el te amo, gracias, pero...
3: porque el campeón interpretó como, claro, aquí hay...
4: Señales.
2: Yo estaba horny.
4: Sí, estaba como para partir panela.
3: Es decir, en el instante siguiente de eso que pasó.
2: Yo la veía ya hablando con todos como y señalando que intentó besarme y yo, ¡No! Hice el champion con la trompa estirada, véalo.
4: Es más, hable todo el programa con la jeta estirada.
2: Borren eso de su memoria. Yo no lo hice. ¿Dónde está Strange?
3: A mí eso me parece una gran herramienta, como la del eterno resplandor de una mente sin recuerdos, que es esta película.
4: De Jim Carrey.
3: Sale Jim Carrey, Kate Winslet. Que básicamente, para quienes no le han visto, es también como que uno va a un tratamiento y le borran esa uno la memoria, ¿no?
2: A uno, sí.
3: A uno le borran la memoria.
2: No quieres recordar esa persona.
3: Sí, exacto. Pero le borran todo, se lo advierten y le dicen...
4: Uy, esa película es muy... rompepechera.
3: Es terrible.
4: Bueno.
2: Ya me voy acordando de varios, pero ustedes...
4: Gracias por la sinceridad, champion.
6: Gracias, champion.
2: ¡Horrible!
3: Pero ya Cami, ¿qué le gustaría que el mundo
4: ya voy porque me falta un personaje que tengo por aquí al lado.
6: Hola.
4: De gafa.
6: Hola.
4: De gafa oscura.
6: No
4: es Baco.
6: De hecho es translúcida.
4: No, es oscuro.
3: Es oscura, Lucho.
4: No. Pues yo voy a intentar ver a través.
3: Es oscura, Lucho.
6: Mira, es lo que están.
3: Pues de afuera hacia adentro se ve oscura.
6: Ah. Yo me siento como Héctor Lavoe.
4: Hola. Es que yo me siento como Henry Plancho.
2: Los vicios los tiene.
6: ¿Qué te pasa?
2: Le falta tirarse un cuarto piso.
3: Noveno.
6: ¿Qué te pasa?
2: Como Héctor Lavoe.
6: Noveno como Charlie.
3: Y los dos sobrevivieron.
4: Los dos sobrevivieron.
6: La luz que hay en este lugar.
4: Lucho Gardeazábal.
6: Dime.
4: ¿Qué es esa cosa que usted quisiera o podría pedirle a Doctor Strange en caso de aparecer? Mundo olvidara de usted.
6: Me parece muy bien que lo diga, porque en alguna oportunidad yo me arrastré por un amorcito.
2: Arrastrado.
6: Así, sí. También es que la China me gosteó, ¿no?
4: ¿Ah, sí?
6: Y yo salí a buscarla delante de todos. Sí. Y uy, que cómo me arrastré por esa.
3: ¿A los cuántos años? ¿O en qué época la
4: veía?
6: No, no, ya estaba grande.
3: Que no, el jueves pasó.
6: No, yo estaba grande, no, tenía 30 años.
3: Ah, está. No, pero es que eso no tiene edad. No se puede arrastrar.
6: No tiene edad,
3: cualquier edad.
6: No, sí, me arrastré. Bueno. Aprendí mucho, me conocí a mí mismo. ¿Cómo chillé? Y les puedo decir, no vale la pena perder el tiempo por una.
1: Bueno. Por un amor desilusión.
6: Eso, gracias, gracias.
1: Sí, yo te ayudo.
6: Iba a decir.
4: Suripanta, suripanta.
6: Yes. No, no.
3: Sí, por una persona, porque al final por puede una ser persona. Un hombre o puede ser exacto. Una mujer. O sea, eso sí no distingue. Género.
6: Por una cagalitrosa. O por un cagalitroso.
4: Y con Lucho no sabremos.
6: ¿Qué? ¿Qué? ¿Qué? ¿Qué pasa?
4: No importa, que una persona.
6: Ah, no, una pelada. De... Uy, no, pero, uy, cómo me arrastré. Uy, Dios mío.
3: Uy, yo
6: pero
3: también estoy con Lucho. Yo también quisiera ahorrar un par de arrastrados.
4: Sí. ¿Pero fue pública o quisiera usted borrarle a ella?
6: ¿Quiere que le cuente?
4: Sí, claro.
6: Fue pública.
4: ¿Para qué estamos?
6: Fue pública porque ella trabajaba en la radio y éramos comediantes juntos.
3: ¿Liz Pereira?
6: No, no, no.
4: ¿Pamela Ospina?
6: No, no, Pamela Ospina no.
4: ¿Trabajó aquí?
6: Sí, pero no, no fue. No, no, aquí no.
4: ¡Ay,
6: no!
4: ¡Uy, no!
3: ¿Quién es comediante
6: doña
3: y trabaja en radio?
6: No, Camilla en radio hace más de 10 años, entonces relajados.
3: María José Martínez.
6: Tampoco.
1: Laura Espinosa.
6: Ay, no, nunca me pararían bolas esas mujeres tan hermosas que ustedes están diciendo. Pero gracias por pensar así de mí.
4: Santiago Rendón.
6: Los quiero mucho.
4: ¡Descubriste! Tato de vía.
3: No. Que no hay tantas mujeres comediantes que haya trabajado.
6: No, y fue, uy, ay, todo el mis amiguitos comediantes, yo estaba apenas comenzando en esto. Y cómo me mamaron gallo estos hijos de. Uy, sí. Dios mío. Bullying del serio. Bullying serio.
1: En serio.
6: Bueno, Lucho, ¿qué horas son? Pues, no, son las 6:49 y a esta hora le deben estar pegando una culeada. Entonces, ese era el calibre del bullying.
1: Dios
6: ese
1: Dios
6: era el calibre del bullying.
3: O sea, esto es, pero llegaremos al personaje.
6: No van a llegar nunca.
4: Eso en un reality de cocina.
6: No, tampoco.
3: ¿Por qué no vamos a llegar nunca?
6: No van a llegar nunca, muchachos. ¿Por qué?
3: ¿Por qué?
6: Tuvo una carrera fugaz por la comedia. Muy buena. Pero fugaz
3: por la comedia.
1: ¿Estabas felices?
6: No.
4: ¿Pero y por la radio?
6: No, sí, creo que sí fue alguna vez.
1: La gorda Fabiola.
6: No. No. No, mi Dios la tenga en su gloria.
3: Amparo, Amparo.
1: Y otro día.
4: De Polilla, usted la mandó a los brazos de Polilla.
3: Amparo.
4: La imitadora, Amparo, ¿cómo se llama?
6: Sí, Amparo sí. Tampoco, Amparo tampoco, pero también era imitadora.
4: Bueno.
3: Llegaremos al personaje.
1: El mago,
6: nunca, el mago nunca ha trabajado en su vida, cállese.
4: Vamos a descubrir ese personaje.
3: Vamos a descubrir ese personaje.
6: Pero venga, le digo una cosa, yo sí quisiera que se borrara de la mente de todo el de mi familia, de mis amigos.
1: Ah, sí, sí, sí.
6: Uy,
1: sí,
6: porque
1: sí.
6: Es que fue una arrastrada, casi encuentro petróleo. O sea, qué manera.
3: No, yo también me gustaría borrar varias arrastradas. Pero sobre todo quienes se mamaron mi cantaleta de ese momento. O sea, sí. Los amigos alrededor, ojalá pudiera borrarles la memoria.
6: Mis amigos,
1: ¿se acuerdan que hice eso?
6: Claro, porque es esa gente tan cercana a uno que cuando uno se quiere hacer el empoderado lo miran como. Conozco tu historia oscura.
3: No, exacto.
6: Yo te conozco.
3: Cuando no se supone que ya sanó sí. Y que los amigos saben cuál es la debilidad de uno y es como.
6: Sí. Vamos a contar.
3: Tú no has sanado.
6: Sí,
3: no. Tú no has evolucionado. Tú sigues ahí arriba.
6: No, y uno entra al cuarto empoderado con el pecho. Aquí no ha pasado nada.
3: Ay, qué vergüenza, lo de las arrastradas, estoy de acuerdo.
4: Es horrible, es horrible.
3: Sí, es horrible.
4: Tocaste una fibra sensible.
6: Sensible, yes,
3: pero
6: I know.
3: mal, porque a mí eso sí me pega durísimo a veces cuando no puedo dormir.
4: Catalina, ¿por qué hice eso?
3: ¿Por qué hice eso?
1: Ay, me uno allá.
3: Dios mío.
6: No, a veces me llegan flashbacks y yo hago, me da vergüenza, me pongo colorado.
3: Uno hace como,
6: y qué pena con Dios.
4: Es horrible.
3: Además, ¿cómo le recordarán a uno esas personas? Qué oso. Bueno, a mí eso no me importa realmente, pero pues porque uno siempre tiene como el como referencias de las personas, ¿no? Como no,
6: sí.
3: El intenso, el dormido, el
1: la chaucera, el chaucero.
3: El chaucero, exacto. Dormido. Uno siempre tiene como esas referencias. Uno, ¿cómo? Que será en la vida de esas personas. Yo seré como que
6: el patético.
3: Sí. La patética.
6: El ridículo.
4: Bueno.
6: Cami, tu turno, mi pez.
4: ¿Yo?
6: Ya es.
4: ¿Yo? Obvio. El mío es fácil, sin pena.
6: A ver.
4: Sin pena porque también fue niño en el colegio.
2: De chamaco.
3: Sí.
4: De muy chiquillo, de muy chiquillo.
6: Chiquillo, estamos hablando de qué edad.
4: 5 años.
6: Ah, un chiquito.
3: Ah, muy chiquito.
4: Claro, es que eres aún no. También malditos. Como en la casa yo no fui deseado. Claro, yo soy caucho roto.
3: Creo que aquí todos han sido.
4: Y yo fui hijo de padres, son juvenales.
6: Ay, qué bendición.
4: Sí, entonces. A mí me mandaron para el colegio apenas pudieron.
6: Apenas.
4: Sí, tal cual. Ya medio habla. Al colegio.
6: Al colegio.
4: Tal cual. Y yo tenía 5 añitos y ya estaba en primero.
6: 5 años en primero.
4: Sí.
6: Uy, pero.
4: Sí, dice pre-kinder de 3, kinder de 4 y. Uy, primero de.
3: No,
6: ¿pero
3: capaz.
6: Qué? ¿Jimmy Neutron?
4: Sí, sí, sí. Sí me parezco. Sí,
2: de verdad, no lo querían en la casa.
3: No, de verdad. Sí, aunque no los culpo, los dejan entrar al día de los 18 meses. Vaya, por la
4: verdad. Sí, sí, sí. Tal vez no me querían en la casa, en efecto.
6: En efecto. No, pues había otras cosas que hacer.
4: Y pues a esa edad a uno todavía le patina el estomaguito.
6: Ah.
3: Claro.
6: Ay,
4: güey. Me dice caquita.
6: Popó. Se fue larguito de frenos.
4: Sí,
6: popó, se fue
4: salón.
6: Larguito de frenos.
4: Sí, en el salón.
6: Uy. En primero.
4: Sí.
6: A esa edad los niños.
3: Ay, no. Sí, no,
4: me dice caquita, me dice caquita.
6: Una
4: me
6: vez.
4: Surré.
2: Ay, Cacamilo.
4: Cacamilo. Fue mi apodo durante 6 años.
6: ¿Cacamilo?
4: Cacamilo.
6: No.
3: Ay, no,
6: ¿no tuvieron la decencia de cambiarlo de colegio?
4: Cacamilo. No.
3: No. No,
4: porque era cerca a la casa y todo.
3: Y claro, y lo que pasa ahí en esos primeros años queda para toda la vida. O sea, es como, sí, como con las relaciones, que el intenso, que así es Cacamilo. En el colegio.
2: El cacas.
3: Sí, sí.
4: Soy el que soy, me surré.
3: A mí me pasaba cuando hubo un colegio en algunos años de primaria en los que estuve, cuando se alcanzó a pagar pensión, se pudo.
6: Sí, sí.
3: Había ruta. Y yo siempre me vomitaba en la ruta.
4: Cata era vomitín,
6: mejor conocida como mareol.
3: Sí, ay, quisiera, no, vomitón. Ay, no. Quisiera borrar esa, eso ay, de, no, la, de esa, mi mente y de la mente de todo.
4: Yo quiero borrar ay, haber sido no. El cacas de los primeros, primero de primaria.
2: De la ruta, sienten a esa niña con el cagón. Más.
4: Es más fácil limpiar una sola silla.

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1: 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En Radioactiva son las
2: 6:53.
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0: Bueno, Buenardo.
1: Sí, Buenardo.
0: El combo definitivo está chimbita.
1: Sí.
0: Chimbi, chimbi.
1: Televisión.
0: Bueno, amigos, hoy se estrena Spider-Man Brand New Day.
1: Sí, señor.
0: Y les voy a contar algo.
2: ¿Qué pasó?
0: Yo de ustedes, los que están viendo, oyendo el gallo de Radioactiva el día de hoy, empezaría de una vez a aterrizar a TikTok o a YouTube con urgencia, masiva urgencia. Porque yo quiero que invitemos a oyentes a la película. Puede que no a la premiere.
2: Oh, ¿Cómo así? O sea, a regalarles para que vayan. No hoy, pero que vayan.
0: Pero quiero que vayan con el combo del gallo.
2: Ok.
0: O sea, no quiero que vayan solitos.
1: Bueno,
0: no quiero que se acompañen de Lucho, quiero que se acompañen del Champion, que vayan con Cata.
1: Severo.
2: Camine.
0: Ustedes sean los encargados de decir cuánto valen las palomitas.
1: Bueno,
0: con la tarjeta de representación de los gastos de la empresa. Encargaré a Catalina Bernal.
2: Eso le iba a decir.
1: Me gusta eso.
0: Y que se vaya. Entonces, que el oyente vaya con el team del gallo.
1: Sí.
0: Vaya con, o sea, que vayan tres panas. Con tres panas, o sea, el tres del gallo con tres ¿sí? amigos.
1: Ey, tres
2: un parche
1: tres.
2: De tres.
0: Sí, me gusta. Tres pa, beso de seis.
1: Buen gambang. Beso de seis.
2: Ahí que toca con las orejas.
0: Pero con las orejas con del otro, con las orejas sí. del otro.
1: Bien.
0: Ahora bien, y que esos tres amigos lleven camiseta de Spider-Man.
1: Bueno, bien.
0: O sea, película, mínimo, sí, comidilla y camiseta de Spidey.
1: Listo.
0: ¿Les parece?
1: Sí.
0: Entonces, empiecen a ingresar de una vez a nuestra transmisión en YouTube, Radioactiva Colombia, y de una vez a nuestra transmisión en TikTok, @radioactivo. Antes de todo eso,
1: listo.
0: Cata Reina, ¿cuándo es que viene Cypress Hill?
3: 5 de noviembre, Camila, Bogotá.
0: Eso va a ser un conciertazo y lo mejor de todo es que esta gente tiene nuevo álbum, ¿no? O sea, sí. Yo los estuve viendo por ahí y.
1: Ándale.
0: Sí. Y tienen en colaboraciones y hasta para el carajo.
3: No vienen con manos vacías, vienen con un nuevo disco que además es en español.
0: Se llama Dios Bendiga.
3: Sí, Dios Bendiga. Se llama el nuevo disco de Cypress Hill. Que está chévere, que está bien. Uno tener un disquito en español de una de las bandas como muy destacadas en términos de popularidad de los 90. Así que no viene con las manos vacías. 5 de noviembre en Bogotá. Ahí estará Cypress Hill.
0: Eso está tremendo. En verdad escuché un par canciones del disco y están.
2: Ay, toque chale, no,
0: están chimbitas.
2: Sí, la verdad que sí. Dan muchas ganas de pillárselos en vivo porque la gira se llama es que Once Upon a Time in South America. Una vez en Sudamérica.
1: Ah, ya, bueno. Bueno,
2: ahí está.
1: ¿Cómo se llama el disco? Perdón.
0: Dios bendiga. Así que acá en Colombia vamos a ver a Virina, a Zendoc y a DJ Mux.
1: ¿Esto?
0: Que siempre también le han metido al Spanish.
1: Listo.
0: Bueno, después de oír al Insane in the Rain, que es Champion.
2: Ponme el loco de la mente.
0: Sí, pónganme el loco de la mente, güey. La gente quedó pegada con lo de que quisiera que el mundo olvidara de usted.
1: Ah, sí señor. Todo esto por Spider-Man, que el mundo lo olvidó.
0: El mundo lo olvidó, pero él pidió olvidar.
2: Él dijo,
0: no, MJ, no, sí. No quiero que me recuerde.
3: Sí. Le dieron opciones y esa fue la que escogió.
0: Sí.
1: Sí.
0: Él pidió Burundanga.
2: Pero Burundanga para el resto.
0: Sí.
2: Dijo, no, pues yo prefiero que me olviden.
1: Sí. No, súbele. Quisiera que la tierra girara.
0: Así le cantó a Doctor Strange. Echándose dos polas en una tienda.
2: Bórreles.
1: Qué chimba.
0: Champi, ¿qué dice la gentuza en el +57 300 534 0776?
1: Envían notas de voz. Pueden seguir enviando ustedes las suyas para que nos cuenten eso que les gustaría que la gente olvidara de ustedes. Y acá nos dicen esto.
4: Uy, me encantaría que el mundo se olvidara de mí cuando les pido plata prestada. Así no se paga.
0: Claro.
1: Sacándole ventaja.
0: Claro, la gente.
1: Vea, uno habla
0: perro, de perro, la gente le dio su platica y este que no, que miedo que olviden eso.
2: Y el Doctor Strange, ¿qué vamos a hacer? ¿Qué vamos a hacer? Papi, le tengo el negocio.
1: Sí. Eso estaba mañoso, pero pues.
2: Está muy bueno. Decirle al Doctor Strange, hey, ¿usted conoce Datacrédito? Que a mí no me acompaña allí.
0: Como negocio, muy bueno.
2: Sí, como
1: sí,
2: negocio.
1: Sí. Doctor Strange allá enfrente de un banco.
2: Al frente de los de la DIAN.
1: Sí, estaría bueno.
3: Pues sí,
0: no. Estoy haciendo es el de los juegos del hambre.
3: Está invocando a todo el mundo, pues.
0: Sí, se nos va a aparecer Satanás aquí al
2: frente. Los juegos del hambre, yo también.
1: Esas señas no son. Ese Doctor Strange
2: sí,
1: está muy raro.
2: Ey, sí, no, es
0: que está
2: muy
0: raro. Está extraño, está extraño. Doctor Strange.
1: Las señas están haciendo, sí. Las deudas, dicen por acá. Hay uno más, a ver qué dice por acá. Este que quiere que olviden.
5: ¿Cómo estás? Saludos, casa. Que me gustaría que todo el mundo olvide el apodo que me marcó de por vida. A pesar de haberme arreglado esa zona. Diciendo conejo.
0: ¿Conejo?
5: Oh, Goni.
0: Ay, es diente.
5: Oh, Roger, bueno. Roger. Son los dientes. Ay. Me mandé a arreglar y todavía no. Me siguen jodiendo por eso. Entonces me gustaría que todos olvidaran eso.
0: El apodo.
3: ¿Que todos olvidaran qué?
0: Que a él le pusieron conejo de apodo por los dientes y que se los mandó a arreglar. E igual, y que igual le siguen
3: no,
0: diciendo.
3: Ay,
0: que le decían conejo, Bugs sí. Bunny y Roger Rabbit.
1: Roger Rabbit, muy bueno.
0: Ay, no, muy bueno. Pobrecito.
2: Vamos a estar, en cualquier momento recibimos un mensaje así de Vinicius Junior.
0: Sí. Sí, ese, pobrecito. ¿Será que Pacho se siente igual?
1: Yo creo.
0: ¿El Pacho
1: creo.
0: Vacacionista?
3: Yo creo que lo que pasa en la infancia lo marca uno para toda la vida. Y los apodos es una cosa que de verdad lo puede estar.
1: ¿Ustedes tuvieron muchos apodos en el colegio? ¿O no tantos?
0: Uy, yo tuve muchos.
3: ¿Sí?
0: Yo tuve dos.
1: ¿Dos? ¿Caca, sí?
0: Por el pelo, como yo soy pelirrojín. Sí. O sea, no se nota tanto.
3: Uy, un blanco de bullying.
0: Claro, yo era el fosforito. El lugar del bullying, zanahoria.
2: Ah, pero le tocó suave.
0: Sí. Y en el bachillerato fui isodine.
2: ¡Isodine!
1: ¡No!
0: Claro, porque mi pelo es del color del isodine.
3: Uy, qué muy gran apodo.
0: O sea, el que lo puso es un
2: poner
0: capo. Sí, se ganó mi respeto. Se ganó mi respeto.
2: Uy, sí.
1: Isodine está muy bueno.
2: Isodine está bueno.
0: Pero eso marcó mi personalidad. Entonces yo sí no quisiera que lo olvidaran. Chimba.
2: Chimba.
0: Veanme triunfar, perro.
3: Sí.
0: Veanme triunfar.
1: Uy, yo tuve varios. A mí me decían Pichón, otro que era Pechán, Periodiquito me decían.
2: ¿Por qué le decían Periodiquito?
1: Porque alguna vez en el colegio dijeron, traigan algo que ustedes quieran leer, cualquier libro, pero traigan un libro.
0: Y llevó un periódico. También la brutalidad lleva al bullying.
2: No, pero qué gran anécdota de batalla, profe. No,
0: en serio, yo no puedo creer. O sea, el champion hace un rato dijo que quería borrar cuando sus compañeritos lo vieron en bolita.
1: Sí.
0: No,
1: sí.
0: Yo prefiero borrar la brutalidad.
2: Sí. Prefiero borrar periodiquitos, sí. Uy, no.
3: No, es muy precario. Es muy precario.
2: Yo un periodiquito, es que sí. Para leer.
3: Yo no recuerdo apodos, pero sí me molestaban porque yo era así blanca, pálida, que parecía un fantasma. Entonces era como un fantasma. Ah, como un Caspar. ¿Cómo se llamaba el?
0: Casper.
3: Ay, ¿no me decían sí, Casper?
1: Sí.
3: No recuerdo, pero sí me hacían como bullying por pálida y blanca. Sí, exacto.
1: Sí.
0: Ay, pobrecita.
3: No, pero pues. Ay,
0: también ya valió.
3: Bien. Sí, no, ya valió. Hoy me río de eso, yo misma me río de eso.
1: Ahí viene tablero.
3: Tampoco es que me haya creado un complejo, ahora que lo pienso.
0: Tampoco es que me haya creado un complejo, pero Camilo, ¿puedo salir a las 9:30 que tengo que ir al bronceo?
3: Ay, al spray tan.
1: Yo sí le voy a pedir permiso hoy, Cami. Pues ahorita.
2: ¿Qué permiso?
1: Por ahí es ahora más o menos. Es que usted ya lo dijo y me recordó.
3: Como así usted, el man se agenda.
0: En horas de trabajo.
3: Sí, Y lo último que hace es pedir el permiso, que es muy curioso porque me hice la misma propuesta y yo dije que no, porque estaba
0: Por eso, Catalina, usted es la ficha que es.
2: Por eso a usted le vamos a dar la tarjeta.
0: ¿Usted sabe qué tiene? ¿Qué hay acá abajo?
1: ¿Qué es eso?
0: El frenillo.
1: Frenillo, ok.
0: Se le va a desgastar.
1: Se le va a gastar el frenillo.
0: Sí, se le va a gastar el frenillo.
1: ¿Qué? Va a pedir permiso. Sí. Bueno, lo que sea, pues.
2: Uy,
1: por un permiso.
2: Pero entonces es algo muy importante.
3: Y además me dice, me invitaron a no sé qué y dije que sí, me toca pedir permiso. Y dije, pero a mí me invitaron a lo mismo. Yo dije que no porque estábamos trabajando. ¿Por qué eres así, de verdad?
2: Se emociona muy fácil.
1: Sí, ya la
2: me ganó. Se emociona muy fácil. Yo entiendo. Es un tipo.
0: La gente debería decidir. La gente debería decidir. Pero ya le voy a contar qué vamos a hacer.
1: Bueno.
0: Por lo pronto, hoy Catalina vuelve a ser la encargada del chat de YouTube.
1: Sí.
2: Ok.
1: Listo.
0: Lucho por tu
1: raja.
0: Es el encargado de el TikTok.
1: Sí.
2: Ahí está. Hola.
0: Y Champicienta.
1: Sí, señor.
0: Es el encargado.
1: Periodiquito.
0: Es el encargado de el WhatsApp más 57-300-534-0776. Porque la gente puede escribirnos ahí en el chat cuál es esa historia que quisiera que la gente olvidara de usted.
1: Sí, señor.
0: ¿Listo?
1: Sí, señor.
0: Así que
1: de una.
0: Dejen su mensaje. Nosotros vamos a ir con una canción. Póngase.
1: Uy, la tengo lista, ¿me deja?
0: ¿Qué quiere poner?
2: A ver.
3: Ay, Dios.
1: De una película de Spider-Man, espera, ya le digo.
0: ¿Cuál de todas?
1: Esta fue de Tobey Maguire. Sí, Spider-Man 2, 2004.
0: ¿Cuál?
1: The Dashboard Confessional.
0: Vindicated. En vez de poner What We're All About de Sum 41, o sea, la que aparece Kerry King de Slayer.
1: Es que voy en orden cronológico.
0: Coprológico.
1: Voy en orden coprológico.
2: El man la caga en orden.
0: Ordena el bollo, indexa.
1: Bien, muy bien. Demón.

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1: Aquí estamos, con las pilas mal puestas. Baterías no incluidas.
2: Nunca vamos a tener la batería completa llegando a las 5:30 de la mañana.
3: No, ya somos un celular de esos que carga el 85% nomás.
4: Ay, perdón.
2: Dañadito.
3: ¿Qué hiciste? ¿Qué?
4: Perdón, ese año, la emisora. El streaming. Vieron cuando uno puede mirar la vida de la batería en el celular, ¿no?
2: Sí.
4: Yo creo que yo ya estoy como el 40%, o sea, ya me toca.
2: Ya rip.
4: O morir, ser reemplazada. Cambiar la batería.
2: Tenemos una chica, pero pelinegra de ojos verdes, que se llama Carolina.
4: Para actualizar.
2: Para actualizar, sí.
5: Para hacer la versión Pro Max.
4: Sí.
5: Pro Max.
4: No, yo soy como
2: ¿Está queriendo decir que Catalina no es la versión Pro Max?
4: No, yo que siento que yo soy una versión.
5: Está diciendo Catalina.
4: Yo ando en 3G.
2: No, lo que de pronto Cata es un iPhone 14. Okay. No, el 17 Pro Max.
3: Puede ser.
4: Sí, o el 1.
3: Por ahí a las 3 de la tarde empiezo como a recalentarme. Como que ya sé.
4: Como cuando uno deja el celular en el sol. Que lo va a coger y no puede porque está como enfriándose.
3: Sí.
4: O sea, que no lo puedo utilizar.
5: A las 3 de la tarde ya no le sirve el táctil.
3: Sí, se despicha, despicha. Sí, no baja. No sube, no va para un lado. Ya empieza uno a fallar. Sí
4: soy.
2: En un mesecito. Nos va a tocar hacer fiesta.
5: Ponernos
2: gorrito de cumpleaños y todo.
5: ¿Por qué?
2: Sí, el 25 de agosto del 2026 tenemos un cumpleañero.
5: ¿Quién?
2: Tenemos un cumpleañero. Ecopetrol.
5: ¡75 años! ¡Pelado!
2: Sí. Se fundan en 1951 tras la reversión de la concesión de mares al Estado colombiano. Ellos son la empresa de petróleo y gas más grande del país. Y pues en estos 75 años de historia se consolidan como el principal motor energético del país. Así que nos vamos de furrusco cumpleañero.
5: Vámonos.
2: Con nuestros amigos de Ecopetrol, que más o menos van entrando a la edad de los Rolling Stones.
4: Claro. Si a alguien no se le acaba la batería. Es a los Rolling Stones.
2: Ni la energía, ni el petróleo.
5: Ni
2: el petróleo ni la energía se le acaban a los Stones.
3: Sí, señor.
2: Que llegan a El Gallo con nueva música porque acaban de lanzar un disco.
3: Sí.
2: Muy
4: fantástico. El 25 álbum.
2: Sí, señor.
5: El 25 álbum.
2: El 25, sí, 75 de Ecopetrol, el 25 de los Stones. Aquí está In The Stars, nuevos sonidos en El Gallo de Radioactiva.

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0: riqueza no es tener dinero, es tener salud mental. O sea que yo soy pobre por dos.
1: Aquí está el gallo.
2: Uy, qué.
3: O sea, yo soy población vulnerable, ¿no? O sea, no,
4: una monedita
3: ni
4: para
3: lo uno ni lo otro.
2: Soy homeless de todo lado.
5: No, es que no hay, pero ni luz para subir.
2: No. Muy difícil. ¿Sabe por qué pasa eso?
5: ¿Por qué?
2: Por no viajar. Por no salir del estrés.
5: Como por no cambiar de ambiente. Sí. Usted, por estar
2: tal cual.
5: Ok.
2: Cata, si usted se le apareciera en este momento, Par Villegas, ahí sí. Sobre la mesa.
3: Sí.
2: Y con un papelito que dijera pa' viajar.
4: Ok, pa' viajar.
2: ¿Para dónde arrancaría rapidito aquí? O sea, dentro del country, dentro del apoyemos el viajar dentro del país.
4: 5 segundos, 4, 3, 2, 1. Perdió su
3: viaje. Uy.
2: Se va a hacer matar champion hoy.
5: No, se hizo morder. Lo miró.
2: Se hizo morder.
5: No.
2: Y morder un gordito. O sea, aquí
5: se morder de acá. Sí, no, ya.
3: Se no, morder. No, me chanclete, papito. Leche, le advierto, ¿no? Le advierto.
2: Bueno. Dejen la cuajada en paz.
3: Una cajita con helado, como fuera. No, me voy a la Guajira, Cami.
2: ¿Guajira?
3: Guajira.
2: Uy, Cata, en la Guajira.
5: Lo hizo por allá, chévere.
2: Sí.
3: Me iría a la Guajira sin mente. ¿Por qué?
2: Además que ir, por ejemplo, a la Guajira. Espere. Guajira acá. Voy a buscar. Guajira. Vea, es como ir. Uy, qué cosa tan pues, me encanta. Es como un mar dorado que mantiene vivas las tradiciones de un pueblo.
4: ¡Wow!
5: ¿Qué te pasó esta
3: mucha
5: mañana?
3: Tradición, sí.
2: O sea, pero es que yo siento que ahí es donde está lo mágico de ir a la Guajira. O sea, más allá pues de que es hermoso claramente.
5: Claro.
2: O sea, claro.
4: Sí.
2: Lo más chimba es el compartir con la gente.
5: Sí, es la modalidad de viaje más chévere que hay.
2: Es un cuento muy distinto porque, vea, usted no solo se encuentra con la gente, la cultura, sino también con el paisaje. Por un lado, el verde seco de los cactus.
5: Sí, ¿cierto? Sí, sí.
2: El color como cobrizo amarilloso de la arena.
4: Sí.
2: Y va usted rematando allá al fondo el mar Caribe.
5: Divino.
2: No, es que es una locura.
4: Me lo pintó muy bonito, Camilo.
2: Sí. Quiero que si ustedes tienen la oportunidad de conocer a su país, a su Colombia, lo hagan y puedan arrancar en lugares como La Guajira junto a Cata, en Macuira específicamente, que es un oasis inesperado en medio del desierto, recomendado por Radioactiva. Muy pronto estaremos por allá. Les cuento qué va a hacer el gallo desde La Guajira. Los quiero ver.
4: ¿Cómo?
2: Va a ser increíble, una locura completa. Así que la invitación de hoy es a que visiten La Guajira. Toda la información en www.fontour.com.co. Bien. Y próximamente el gallo de Radioactiva. Bien. Viajando por Colombia.
4: ¡Vamos!
5: Voy.
3: Me gusta, y de Colombia viajamos.
2: Eso es hermoso.
5: Sí,
2: y después hablamos de otros lugares.
5: Sí, allá en La Guajira hay un sitio que se llama Camarones.
2: ¿Sí? ¿Ah, sí?
5: Es divino. Es una playita ahí al borde.
4: Okay.
5: Divino.
4: Hay que ir.
5: Yo los llevo.
4: Me antojaron mucho, me pintaron un paisaje muy bonito ustedes.
5: Muy poeta. Cuando dijo que cobrizo por un lado y azul del mar Caribe, otro, yo dije, ¿qué me voy? ¿Qué hago aquí en Bogotá? Chao.
2: Arranco en burro.
5: Sí, no importa.
4: Sí, ya.
2: Burro es el carro, ¿no?
5: Sí, claro.
2: Sí. Después Camilo está maltratando un animal y lo va a hacer caminar hasta La Guajira.
5: No, pues porque ahí el burro soy yo.
2: Sí. Y el otro burro sería. Sí. Sería Lucho.
4: Ya merito, llegamos.
2: Llega el momento de hablar del chisme de ayer.
5: ¿Qué pasó? ¿Cuál chisme?
2: Rojo.
4: Sí. Aura roja.
2: Sí. Para eso voy a traer a la Mari Méndez del rock.
4: Lucho.
3: Ok.
2: No, él es el Frank Solano del rock.
5: Ay, no.
2: Y el champion es el Carlos Vargas.
4: Soy.
2: El Carlos Vargas de.
4: Sí.
2: O sea, yo soy Giraldo.
5: O sea, usted es Giraldo.
2: Sí. Bueno, no, cracks todos. Bueno.
3: Ese es otro programa.
5: Ah, perdón.
2: Es que la malla.
5: Yo todos los me disculpo. Para mí chisme es chisme.
2: Ese era dulce. Sí, ese era dulce.
5: Bueno, chisme es chisme.
2: Bueno, en la malla hoy.
5: La malla.
2: Sí.
5: La malla.
2: En la ice. ¿Qué fue?
4: En la ice. Nada se nos escapa.
2: En la web. O sea, ya que estamos hablando hoy de Spider-Man, en la web.
5: Eso, en la telaraña.
4: Ah, sí. Bueno, sí, señor.
2: Cata, ¿qué fue lo que pasó con John Jaer Durán, que salió a contar cuál había sido el pedo, el agarrón, que no sé qué más, que se dieron, que se soplaron los mocos, que se sacaron la lengua, que le dijo que su mamá que en chanclas?
4: Lo contó un compañero de él, un amigo, ¿no? Un DT.
3: Un DT, sí.
5: Un miembro de la utilería.
3: Lo contó Alberto Suárez, el director técnico del Envigado, quien también formó profesionalmente a John Jaer Durán.
4: John Du.
3: Y dijo en entrevista con Un Break, dijo que la conversación que sostuvo con John Jaer sobre ese altercado del que se habló en algún momento con Néstor Lorenzo, que había roto el camerino y demás, esto sucedió en el partido de eliminatorias ante Perú en el Estadio Metropolitano de Barranquilla.
4: Sí,
3: ¿se acuerdan que para
4: malísimo.
3: ¿Se acuerdan que para ese momento estaba todo el mundo diciendo algo pasó en el camerino, algo pasó? Y hubo muchas teorías, pero finalmente como que nadie pudo concluir qué era lo que había pasado.
2: Que salió el chisme que se dieron en la jeta, que se agarraron todos, que yo no sé qué más. Hasta ese día ese era el chisme.
4: Sí. Que lo taparon diciendo, no, es que tuvo John Jaer Durán porque él jugó el primer tiempo, en el segundo no salió y todo el mundo dijo, ¿por qué no sale este man?
5: Y el man salió diciendo, no, tengo un dolor lumbar.
4: Sí.
3: El dolor de espalda.
5: Sí,
3: que eso fue lo que se, la información que se manejó en ese momento.
4: Yo estuve en ese partido allá en el Metropolitano.
5: ¿Usted estuvo en Barranquilla ese día?
4: En Quilla.
5: Comienzo malísimo. Comienzo a entenderlo todo.
4: De razón todo lo que pasó. Pero
3: cuéntenos de primera mano, Champions.
4: No, solo un detalle que yo sí dije, esto está raro, pero John Durán peleaba mucho con todos, a todos los estaba regañando ese día en la cancha.
5: Todo el tiempo manoteaba.
4: Sí, le echaban un balón y todos, pero cálmese. Y el man, con todo el mundo peleaba y pedía el balón. Y yo decía, este man está peleando mucho. Y cuando no salió el segundo tiempo, yo dije, ¿por qué peleó?
5: Por cansado.
4: Pero no sabía que había pasado lo que Cata va a contar.
3: Pues, oiga, y a John Durán sí que lo han criticado por conducta y por actitud, ¿no?
4: Sí,
3: pues al le han dicho como que, pues que su problema radica ahí. Bueno,
4: sí.
3: Dicen que se ha negado cualquier tipo de pelea, que abandonó pues Durán la concentración en ese momento, que porque tenía una molestia física y demás.
4: Uh-huh.
3: Pero Alberto Suárez dijo y aseguró que John Durán le ofreció su versión de los hechos. Él le dijo hace un mes y medio que se encontraron. Uh-huh. Y Alberto Suárez le dijo, bueno, ¿cómo es la cosa? Ahora
4: contame,
3: sí, aclárame. Aclárame, por favor, qué fue lo que pasó. Ya como ellos son entre amigos y demás.
4: Cuente que esos son likes, le dijo.
3: Exacto.
4: Esos son views.
3: Esos son números.
4: Eso se
3: números
4: viral.
3: Y vea, estamos a 29 de julio, necesito esos números.
2: Saludos, Tato.
3: El entrenador del Envigado dijo que, pues en esa conversación con respecto a ese altercado con Néstor Lorenzo, el delantero le sostuvo que sí lo golpeó.
2: A Néstor Lorenzo.
3: Métete
4: con uno de tu tamaño.
3: Fue netamente accidental porque se encontraba con otro compañero discutiendo. O sea, como que él estaba alegando con otra persona y como que Néstor Lorenzo se acerca y él como que levanta.
5: Manotea
3: y pues le pone un poco la mano a Néstor Lorenzo en ese momento.
4: Perra. Que Néstor se cayó y todo el...
5: Y que quedó como una cucaracha con la
3: tela. Sí, o sea,
2: tortuguita.
5: Que parecía un cucarrón.
3: Exactamente, dice que pues que le dijo, porque a usted lo están acusando de algo que pasó en el camerino de la Selección Colombia. Él dijo que no, que las cosas como las estaban contando no eran ciertas. Y que después le dijo, mira, en palabras que dice Alberto Suárez, es cierto que yo tenía agarrado a un compañero haciéndole un reclamo y el profe Lorenzo me agarró por detrás. Yo no sabía que era el profe y yo abrí los brazos para quitármelo de encima porque no me sentía bien que me agarrara y pues el profe se cayó.
4: ¡Ey! O sea,
3: después entonces, de eso, él no volvió a la selección.
4: No fue tan dolor de espalda, vea que sí pasó algo más ahí. Y terminó manoteando al jefe sin querer.
2: A menos que John Hader le haya hecho la que le hicieron, ¿cuál fue el que cascó a Neymar en la espalda en el Mundial?
4: Zúñiga.
2: Le hubieran Zúñiga. Hecho la Zúñiga, que el profe Néstor Lorenzo le haya hecho la Zúñiga a John Hader.
5: Oiga, pues, pero ese profe que rodilla. Contó, el profe Suárez, también muy sapo, ¿no?
4: Sí.
3: ¿Y por qué contó
5: eso? ¿Cómo vas a contar eso?
3: Oh, bueno, no sé, eso...
4: De pronto, pues para ayudarle a que se calme ya el rumor, ¿no?
3: No sé si
5: pero eso pasó hace más de un año. Yo aquí estaba leyendo que eso fue hace más o menos 417 días. Y hasta hoy nos volvimos en... ¿Qué está pasando?
2: O sea, para que John Hader vuelva a la selección le toca irse a Néstor.
4: ¿Será? Es que yo digo, sacaron eso como para decir, no, fue un malentendido, todo bien. Y ahora que renovaron a Néstor, pues como, profe, hablemos. Como
2: tal el, cual, tal cual, porque, o sea, bien, pues, bajito ese proceso, o sea, de irle bien a Néstor en la eliminatoria.
4: Sí.
2: Va a ser un ciclo de otros cuatro años.
5: Ustedes están muy tranquilos, pero yo les quiero contar que en 2 años es la Copa América.
4: Sí.
5: Y ahí sí que vamos a necesitar a John Durán.
3: Y él estuvo haciendo ojitos, ¿no? Para esta convocatoria, John Durán estuvo haciendo ojitos.
5: Lo metieron en los preconvocados, en esa lista ahí. Y luego como que...
4: Y una imagen como acá entrenándome por si me necesitan, pues, para estar...
5: Profe, cuando quiera otro manotazo me avisa.
3: Que eso también puede... Eso también puede ser una muestra de que, pues, la situación de pronto sí fue un poco accidental.
5: ¿A quién tendría John Durán del cuello durante esos
4: años?
3: Esa es la...
5: Desde ayer, que yo comencé a escuchar ese chismecito, me pregunto yo, ¿a quién tenía? Porque es que John Durán es macancán.
4: Sí, ese man es
2: grande. Man es grande.
5: Y allá adentro ninguno es tranquilo y ninguno es chiquitico. Entonces, ¿cómo habrá sido?
4: Sí.
5: ¿A quién tenían del cuello y por qué a James?
3: Es que yo creo que en esos momentos la adrenalina lo llevaba uno a hacer cosas. O sea, como que se agarran cualquier tocadita, puede ser...
4: Cualquier cosa.
3: Cualquier cosa.
5: Y que es un camerino de lleno de atletas en plena competición. Entonces los nervios están a flor de piel. Yo creo que esto, a lo bien, debe ser lo más normal y lo más común del mundo.
4: En un camerino.
5: En los camerinos.
2: Deberíamos hacer el meme de John Hader diciendo él no debía hacer eso.
5: No debía hacer eso.
4: Sí, acostadito.
2: No debía hacer eso. No debía
3: es que uno viene encendido de que alguien le venga y le diga. Como cálmese.
2: ¿Cuál cálmese?
3: Cálmese, no me importa. Y preciso.
5: No, pero profe Lorenzo, todos sabemos que nadie se le mete a John Durán. Nadie.
2: Sí,
5: nadie.
2: También Lorenzo Bruto.
5: También, hermano, a ver.
4: Yo me imagino ahí a Jerry diciendo, ¿para qué metió? ¿Para qué va esa, profe?
5: Jerry ya bailando.
2: El único que medio podría haber hecho contención de John Hader Durán.
5: ¿Quién?
2: Jerry Mina. O Montero. Por la altura.
5: Ah, bueno. Por Montero, la altura. Sí, Montero.
4: Pero sí lo sostiene un poquito.
2: No, sí, Mina también.
4: Sí, bueno, también.
3: Sí, Mina porque Mina es muy alto. Mina es muy grande. Sí. Pero la pregunta es, bueno,
2: ¿a quién sería agarrado?
3: Se cayó y lo que sea, pero ¿a quién tenía? ¿A con quién se estaban dando?
5: Pues, no sé, a mí la verdad me ilusiona mucho que John Durán venga a jugar al Benfica.
2: A ver si le va mejor.
5: Un equipo ahí que además está joven, todavía tiene mucho poder. Es un tipo con mucha técnica, un despliegue físico, pues ya estamos hablando superior, es un titán. Pero pues sí tiene como que enderezar la plana en eso de sus actitudes. Porque pues bacano que seas un genio, pero compórtate como una persona, ¿no? Digo yo.
3: Y es que ha tenido como, siento yo, no sé, pero siento yo que ha tenido como varios momentos en los que su actitud ha sido un problema.
4: Sí.
3: Entonces, no necesariamente por peleas y demás, sino que... Y él está muy joven. No puede desperdiciar esas convocatorias a los mundiales porque estamos hablando de... O sea, de a 4 años se acaba muy rápido la carrera.
2: No, y lo que hablábamos ayer, o sea, ¿qué escoge? ¿La gloria o la plata también?
5: Oiga, si pillaron que Lucho Díaz como que ya eligió.
4: ¿Qué?
5: Ayer cuando dimos la noticia... Sí. Parte de la noticia en la prensa alemana era que tenía como 24 horas para...
4: Ah, sí, para responder al llamado.
5: Sí, más o menos.
4: A la tentación, al
5: demonio. Claro, porque se cierran las ventanas de transferencia, bla, bla, bla.
4: Ah, ok.
5: Y como que el man ya dijo...
4: Me quedo.
2: Se ve la flor. El man.
4: Que se va, no se va.
5: El man por ahí dijo, busquen.
4: Pero
5: busquen.
4: Yo...
5: El man no ha dicho nada, pero si no ha dicho nada...
4: Yo sí, con que hijo de madre.
3: No, pues obviamente que no va a decir nada, porque si a uno le ofrecen el doble del sueldo, pues uno tiene que pensar en muchas variables. Es normal que no haya dicho nada.
4: Las lucas. Yo cojo las lucas y voy y me compro 3 equipos en Uruguay. Y ya, que me den de
5: Me compro el Envigado. Me compro el Envigado y
2: me compro el Bogotá FC.
4: Sí.
2: Me compro Maracaneiros.
4: Le quito el equipo a Deadpool. Sí.
5: Eso, hago un colegio al lado del de Shakira en La Guajira, a ver quién tiene el colegio más chimba.
2: Y para rematar con el chismorroteo deportivo.
4: Sí.
2: Zidane salió a decir que lo estaban buscando de todo lado, pero que él quería dirigir a Francia.
4: A la Cele.
2: Sí, él dijo, ay, sí, me buscaron de todo lado, era la locura, todo el mundo me quería, pero yo solo quería dirigir a la selección francesa.
5: Un man que quiere la gloria por encima de la lucha.
2: Sí, vamos a ver si le alcanza para la gloria. Vamos a ver.
5: El colmo sería que no. ¿Qué tiene que hacer en los entrenamientos? Mostrar videos de su cara de desaprobación a su hijo. Si ustedes no quieren que yo les haga estas jetas, jueguen bien.
2: Si ustedes quieren que yo los trate como a mi hijo, estas ridiculeces en el mundial, hablen bien. Sigamos con el repaso deportivo. Juan Fernando Quintero podría aterrizar en el Cagliari de Italia.
5: ¿Ah, sí?
2: O en el Atlético Mineiro en Brasil.
4: Uy, Cagliari.
5: Sí, porque el man tenía que volver antier a River Plate. Y el man salió una noticia diciendo no, que había pedido.
2: Ya cerró eso, ya.
5: Que había salido que había pedido un permiso. Y salió en todos los medios diciendo, es que man no me tiene en cuenta, yo a qué voy a ir, a que me coja de suplente, que ponga de suplente a tu madre. Mejor dicho, fue terrible. Y pues ya saben. Acordaron la salida.
2: Listo, muy bien. Y para cerrar, les tengo la lista de los 10 futbolistas más valiosos después de la Copa Mundial de la FIFA.
4: Ay, eso está bien, eso está bueno porque suben, se cotizan.
2: Sí, señor.
3: Se cotizan o se mueren.
2: O se van a la Mondiú. Pero antes de darles la lista, recuerden que el próximo concierto.
4: Sí, señor.
2: Que se nos viene.
4: Sí.
5: ¿Cuál?
2: El 17 de octubre.
5: Ah, ya sé.
2: A Colombia.
4: Sí, señor.
5: Uy, qué.
2: Será en un estadio emblemático de la ciudad. De la ciudad de Bogotá. El estadio de techo.
4: Sí, señor.
2: Y este es el lugar elegido con nuestros amigos de la hermana República Kennediense y Tungelitense. Con los fabulosos Cadillacs y 2 minutos. Un concierto que hará historia en la ciudad de Bogotá y ustedes ya pueden encontrar sus boletos.
4: Sí.
2: Sus tickets. Sí, señor.
4: Sí. Calaveras y diablitos.
5: Gracias, Champion, por cantar.
2: Por tan mala interpretación.
5: Sí.
2: El Ticketmaster, las boletas. Listo, déjeme ahí a los fabulosos Cadillacs.
4: Sí, ¿eh?
2: Para contarles esto. ¿Quieren los 10 o quieren del 5 para arriba?
5: Del 10 para abajo.
2: No.
5: Uy. No, del 5 para arriba, porque si no, ¿qué?
2: Listo, del 5 para arriba. Ahí rápidamente les cuento que Joao Neves, Carabasquela, Vitiña, Vinicius Junior y Pedri ocupan de la casilla 10 al 6.
4: Ah, bueno. Okay.
2: En el número 5, Jude Bellingham. Su valor en el mercado es de 182 millones.
5: Bien, es que es un gran mundial.
4: Sí. Buen mundial.
2: Número 4 para el compañero de Luchini. Michael Olise.
4: Olise, vea pues.
2: Olise, perdón.
5: Michael
2: es
5: Olise.
2: Es Olise.
4: Olise.
2: Con tilde en la I. Que la acentuación va en la segunda.
4: Olise.
2: No, sí. No, porque sería Olise. La E, bruto, Olise.
5: Dios.
2: 193 millones de pesos. De pesos, de dólares.
5: Entonces deme 2 Olises.
2: Deme 3 Olises para millonarios. Para ponerlo
5: ahí. 2 Olises.
2: En el número 3, Kylian Francisco. Mbappé Daza, 228 millones de dolarucos.
4: ¡Pucha!
5: Y Esther Espósito diciéndole, hoy no.
3: Y Esther
5: desperdiciando.
3: Que no.
2: Estoy
3: todo eso y más.
2: Sí, estoy con Andrés, hoy no se puede.
5: Esther diciéndole, me duele la cabeza.
2: Tengo dolor de cabeza, sí, tengo la cuenta del saldo en rojo. Bueno, Lamine Yamal.
4: Descongeló el bistec.
2: Empata.

0: 290.
1: Uy. ¿Champion?
2: 289.
1: ¿Lucho?
3: Yo ya vi.
1: Ah. 289. Ganó el Champion.
2: ¿Sí?
1: Porque ¿sí? Estuvo más cerca.
0: Claro, ¿a cuánto?
1: 250 millones de dólares.
0: Pucha, eso es mucho dinero.
2: Esto fue, o sea, esto es lo que valen a hoy, sí.
1: A hoy.
2: Okay. Oiga, y Messi no alcanza a valorarse, pues, siendo goleador y todo eso también, uno de los goleadores.
3: No, al man como que no le subió el precio.
2: El man tiene buen nivel.
0: Se mantiene.
2: ¿De verdad?
3: Sí.
2: No, alcanza.
1: No, pero es que por, no, o sea, ya por la edad, o sea, yo aún en cuesta 159 millones y estará en el número 10.
2: Sí.
1: ¿Cierto?
2: Es el último ahí.
1: Messi puede ser el mejor jugador del mundo con 63 años. Pero a la hora de comprarlo,
0: claro.
1: Usted no, ya no lo ve como un activo fijo o con el que pueda llegar a un prime.
2: Ah, yo sí lo tendría todavía.
1: Pero no,
0: pero es que ya no puede hacer, o sea, Messi ya no se va a mover de equipo.
1: Fácil, no. Ah, piénselo de la siguiente forma. Usted pagaría por el de menor precio en estos.
2: Yo,
1: ¿cierto? Yo. Si a usted le ponen en este momento para su equipo, para su riquillo CFC.
2: Sí, sí, sí. Sí.
1: ¿Cierto?
2: Sí.
1: Piense la necesidad que tiene el equipo.
2: Yo tendría las trenzas del calvo. Así como los equipos de micro en el barrio.
1: Sí. Usted, y a usted le ofrecen a Mbappé.
2: Sí, me ofrecen a Mbappé.
1: Y okay. Le ofrecen a Messi.
2: Ajá.
1: Y le dicen, el uno vale 130 millones de pesos.
2: Sí.
1: Y el otro cuesta 180 millones de pesos.
2: Sí, sí.
1: Porque es el mejor jugador del mundo, campeón también del mundo, sí, la señor. Leyenda, la estrella. ¿Cuál se lleva? Para la necesidad de su equipo.
2: Para la necesidad de mi equipo. Y... No, yo le di más nivel a Messi.
1: No.
0: No.
1: Ah,
0: no, no, no, sí, no. Por eso no, no es malo.
1: Gente muy pendeja. Puro pendejo. Le dicen organice el gallo y vuelve a traer a Tato
0: Brad Huevón. Sí, no. Antes de irnos, Cami, que yo sé que usted va a cerrar esta sección acá y pues Champion le está dando un cierre terrible. Les tengo un video de un niño que es tendencia en redes sociales, Natanciño, de 9 años, que le gusta acomodar a sus rivales en el piso. Veamos. ¿Qué opinan ustedes?
2: A ver.
3: Ay, ve.
1: A ver, va un niño con una camiseta roja con negro.
3: Del
1: con el número 10. Qué chino pa' jugar.
2: Uy, vea. Hizo el gol del siglo.
3: Vea.
1: Qué chino tan crack.
3: El acuesta pintas.
0: Tiene 9 años, juega en Flamengo e hizo semejantes pases para pasarse a todos sus compañeros y para que su serie sea campeona. Es el niño que es tendencia en las redes sociales porque se los pasa a todos.
1: Se los mamolea.
0: Exactamente. ¿Le vemos proyección a Natanciño?
2: Sí.
0: Ya lo veo en 10 años sentándonos otra vez en cuartos de final.
2: Ya lo veo en 10 años con escándalos de.
1: ¿Cuántos años tiene?
0: 9.
2: 9 añitos.
1: ¿Cuándo es el siguiente mundial?
3: En 4 añitos.
0: En 4 años, estaba
1: en el 2030.
2: Sí.
0: En 2034.
1: Tendría 13 añitos, ¿no, Paila?
0: No, por ahí 2034.
1: Para 2034. Pero ojo que también el chino juega micra, ¿no?
3: Juega
0: micro.
1: No, fútbol 11.
0: En lo que sea.
1: El chino juega micra.
0: Pero una persona que juega así en micra puede jugar el fútbol tradicional. Sí,
3: claro, pues. hay muchos. De hecho, en Brasil, en Argentina, en Chile y en Uruguay, esas categorías de esas edades juegan, no le dicen micro, sino le dicen baby fútbol.
0: Ok, o sea, empiezan por ahí.
3: Se organizan para competir en esa categoría y ya cuando son grandecitos los pasan a fútbol 11.
0: No, este ya nació es con estrella.
3: Sí,
0: ya definió su vida.
2: Richard Ríos empezó allá, ¿no?
3: Fue el micro.
2: De ahí lo sacaron del micro.
3: De ahí lo sacaron del micro.
2: Ya entendemos.
0: Ya Natanciño. Natanciño, vamos a tener noticias de él. Yo creo que en el 2034 en el mundial. Y todo el mundo va a ser ese jugador en el que todo el mundo le va a tener miedo.
3: Natanciño, aquí está tu padre, ya te va a reconocer.
1: Ojalá no te encuentres como gerente de fútbol al Champion.
2: Estoy como Lorenzo con James, les dicen ustedes.
3: No queríamos decirlo con nombres, pero sí. Sí.
1: O sea, está más cerca a Grondona que a Infantino.
0: No, esos son los gerentes que contratan para que armen el portafolio, pero pues sin sueldo.
1: Sí.
2: Ojo, sin sueldo.
1: ¿Quieres crecer y quieres una oportunidad?
3: Sí, eso.
0: Recuerda que esto no es remunerado.
3: Ese es el técnico que le dice a los jugadores, oye, ¿tú quieres crecer a lo bestia?

0: 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En Radioactiva son las
1: 8 de la mañana y un minuto en El Gallo.
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1: Son las 8 de la mañana y 2 minutos.
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0: Rock, 8 de la mañana y 12 minutos en Colombia. Empiezan las maquinitas a registrar el ingreso de la chaviza. Sí. Godín.
1: Sí, mucho.
0: El trabajador de la clase obrera de Colombia.
1: La clase pujante.
0: Sí, la clase que con un mínimo hace magia.
1: Los verdaderos magos, es verdad.
0: Ellos son los verdaderos.
1: Gente a la que admiro mucho personalmente.
0: Es cierto, es cierto. El gallo de Radioactiva los acompaña a arrancar la jornada laboral con rock and roll, con risas de esparpajo. 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
1: Entretenimiento.
0: Sí, le sale muy bien.
1: Sí, sí.
0: Le sale muy bien.
1: En alguna oportunidad tuve que hacer la voz de ese man y no se dieron cuenta que no era él.
2: ¿Qué va?
0: ¿Sí? Sí.
2: De verdad, usted sí plantó.
1: No, me pagaron.
0: ¿Plantó a George? ¿A George Bayron?
1: Sí. No, pero el Cucho sabía.
0: Ah, ¿sí?
1: Sí, porque por esos días se mantenía como una laringitis, algo así, fue hace unos poquitos años.
0: Dígale a Cata que le va a dar la patadita de la buena suerte.
3: La patadita de la buena suerte. Buenos días, Catalina.
0: Sí.
1: Sí, es.
2: Eso, métasela.
4: La patada.
1: Está muy guache. ¿Y sabe qué es lo que me raya, Cata?
4: ¿Qué?
3: Que en la mañana dijo que iba a pedir permiso y no se está portando bien.
4: Ah, no, él es así. Él es así.
3: No está haciendo los champipuntos.
4: ¿Permiso para qué? ¿Un miércoles para qué?
3: A esta hora en pleno trabajo.
4: ¿Qué?
3: ¿De verdad?
2: Sí, sí, yo solicité un permiso de muy temprano porque hemos tenido un tema del día. Ayer se estrenó en Estados Unidos ya la nueva película de Spider-Man. Y yo soy muy fan y la verdad para eso es el permiso. Para volarme a ver la película, la primera función que hay hoy, que es a las 10 de la mañana.
1: O sea, usted no tenía ningún control prenatal. Era la premier de Spider-Man.
2: Sí, sí.
1: Usted no tenía que ir al ginecólogo, nada de eso que nos dijo más temprano.
2: No es ninguno de esos exámenes. Es ir a ver Spider-Man, la nueva película.
1: Ustedes estarán pensando que Champion está mintiendo, pero usted es muy fan.
2: Sí, me
0: gusta. Champion, ¿usted sabe lo que queda aquí? Ajá. ¿Se bajó la lengua?
2: El frenillo.
0: Se le va a desgastar. Bueno, ¿qué harían ustedes si mañana se despertaran?
2: Sí.
0: Voy a empezar por Catalina, ¿no?
2: Con alguien que no conoce.
4: Ay, no, qué señor.
0: Si ustedes mañana se despertaran y absolutamente nadie se acordará de ustedes, o sea, ni su familia, ni sus amigos, ni el grupo de WhatsApp, como que toca empezar de cero, porque
2: recuerda,
0: usted va a llegar aquí a la cabina y todos nosotros como, ¿y esta loca qué? ¿Fuera?
1: Sí.
0: Llame a seguridad.
4: No, pues
1: normal, ¿no? Como, buenos días, ¿quién es esta?
4: Sí, muy raro. No, yo creo que pondría a prueba mis habilidades comunicacionales, porque no sabría explicar por qué estoy acá y ustedes porque no me conocen.
1: Oiga, ¿y esa señorita por qué se sabe su nombre?
4: Traería mi hoja de vida para empezar de cero.
0: Pero justo en ese lugar de empezar de cero es donde está el punto de partida de Spider-Man. Nuevo día.
2: Sí, señor.
0: Después de todo, absolutamente todo lo que pasó en Spider-Man sin regreso a casa, Peter Parker toma la decisión más difícil, que es renunciar a quienes ama y que quienes lo aman lo recuerden para protegerlos.
2: Ándale.
0: O sea que nadie sabe quién es Peter Parker.
2: Uy, jue madre. Sí, él arranca así. De hecho, vi en algunas reseñas que la película habla sobre la soledad y cómo enfrentarse a ella.
1: Pero es que acuérdese que según la última película, al man le tocó.
2: Sí.
1: ¿Era eso o aguantarse a los paparazzis?
0: Y Catalina ayer hablándome de la película moco tendido. ¿Por qué?
4: Sí, es que esa parte es baila. De hecho, yo le pregunté a Zendaya que si todo héroe necesitaba a alguien que lo recordara. Porque pues lo olvidan, entonces no es, si nadie lo recuerda, no es un héroe o no vale. Y ella dijo, no, que todos necesitábamos a alguien que nos recordara, hay que recordar a nuestra ciencia,
0: nuestro legado.
2: Sí,
4: yo le preguntaba.
2: Recuérdame.
0: Bueno, entonces, hay que vivir solo. Hay que pagar deudas, hay que, como dijo Cata, llegar con la hoja de vida debajo del brazo y empezar.
4: Así llegaría yo.
0: De cero. y tiene que dedicarse ahora sí de lleno a ser Spider-Man, enfrentando nuevos enemigos, una amenaza mucho más grande que cualquier otra que haya conocido, y este chino ya se enfrentó jeta, contanos. Sí. Así que ojo.
4: ¡Ay, cierto!
0: Y el elenco, Tom Holland, Zendaya,
2: sí señor,
0: Sadie Sink,
2: sí señor,
0: Jacob Batalon,
2: sí,
0: John Bernthal, o sea, sí. Eso significa que Punisher va a estar ahí,
2: sí,
0: y Mark Ruffalo, eso significa que Hulk, Hulk aparece, sí. Y Cata diciendo, ¿por qué Hulk es malo? Si ustedes son fanáticos de Spider-Man, esta es una nueva etapa que no se pueden perder. Spider-Man Un Nuevo Día llega a los cines hoy 29 de julio. Nos vemos en la pantalla grande y aquí en Radio Activa. Es momento de oír al Champion. O bueno, déjese ver.
2: Sí, sí, sí. Es
0: lo que quiere.
2: Yo estaba pidiendo permiso para eso, Camín.
1: Porque se están pelotando.
2: Porque es que yo me estoy alistando porque estoy en un ratico. Entonces yo me voy a ir listo porque sé que toca de aquí.
0: ¿Qué? Se está poniendo el Spider traje.
2: ¿Qué?
1: Venga, le ayudo. No, pobrecito.
2: Ayúdeme ahí en la espalda, Lucho. Ayúdeme ahí, por favor. Yo me voy a ir listo de una vez, Camilo. Yo cuento con ese permiso. O sea, yo ya estoy montado en una moto.
1: Es verdad, y va con tanga.
2: De afán.
0: La Spider Tanga.
2: De afán.
1: Spider Tanga, sí.
2: A ver, porque es que eso de que le estén haciendo un spoiler, de hecho, yo desde ayer no veo nada relacionado con Spider-Man en redes, porque ya hay gente que la vio, ya gente que conoce historias, datos, spoilers y demás, y yo no quiero pues nada de eso, y quiero ir a verla pues de primero, Cami, si usted me permite.
0: Leo,
2: muchas gracias.
0: Leo, que quiero que la gente llegue ya a YouTube.
2: Sí.
0: Quiero que lleguen ya a TikTok y vean al Spider Champi.
2: Spider-Man.
0: Está nunca, como tetón. Man. Está como tetón ese Spider-Man.
2: No.
0: Tóquele tóquele ahí una tecla.
1: Pero dónde la, pero es que también vean dónde las,
0: qué tal las tiene.
2: Acomódemelas. Acomódemelas. Vea, soy Miles Morales prácticamente.
1: Sí,
2: va a llegar a reemplazar a Tom.
1: Nunca llegué a imaginar que el traje de Spider-Man le pudieran salir Spider-Motas.
0: Spider-Motas, sí.
2: Esta es la araña que me queda.
0: Póngase la máscara.
2: Ay, ese es un gran problema, Cami.
0: ¿Qué pasó con la máscara?
2: Este disfraz me ha acompañado varios años.
1: Entonces, ¿Cuántos años tiene ya?
2: Cada vez que hay fiesta de Halloween de disfraces, pues uno recorre la vieja confiable del Spider-Man.
0: El Spider traje.
2: Y en una de esas fiestas se me perdió la máscara.
0: Ok, o sea, pero
2: entonces, pues yo traje una, pues como para taparme igual, como para intentar hacer juego.
0: A ver. En este evento, Champion. No.
4: No, pero Champion.
1: Pasó de ser el hombre araña al niño garrapata. Ey, así estás mejor.
0: Que es este ridículo,
1: Champi, sí,
2: es que ustedes no entienden. Ridículo. Es una referencia a cuando Tobey Maguire descubre sus poderes y se va a ganar plata en lucha libre.
1: En la lucha libre, ustedes no saben. Ay, es claro, verdad.
2: Claro. Él se iba así.
4: Me encanta Tobey Maguire.
2: Entonces, la cara de Cata debería enfocarla.
1: Venía feliz y se lo encontró de frente.
0: Pero ¿y a qué horas es que necesita el permiso?
1: Usted.
2: Uy, me parece una chimba. Queda hasta mejor así Spider-Man.
0: No.
2: Por si se le ocurre un día a Disney.
0: Póngase ahora las gafas sobre la máscara. Es que se ve muy raro. Parece leer los ojos como Milhouse.
2: A ver.
0: Eso, mejor ya se parece más así.
1: Sí.
0: Listo. Champi, ¿cuáles son las condiciones de su permiso?
2: No, que me dejes ir.
0: ¿A qué hora?
2: A las 9:30. Sí, 9:30 arrancar.
0: Claro, o sea, usted me está pidiendo irse a las 9:30 del programa, ¿cierto? Son las 8:21. Y hacer que su compañera, en igualdad de condiciones laborales.
1: No, porque no trajo gafas.
0: En un tema. Bueno, sí, ella está más ciega. Discapacitada el día de hoy.
2: Sí.
0: Medicada. Haga media hora medicada con ruedas mentales.
1: Tratada.
0: Haga
2: ruedas mentales.
0: Que haga adolorida de sus manitas.
2: Sí.
0: Que haga media hora más de programa mientras usted se va de saltimbanqui a un cine.
1: Pues
0: a
1: ver, es que películas.
2: Pues es que yo por ser amable, digamos que pido permiso. Pero pues siendo el subdirector, yo pues.
0: ¿De qué? ¿De banqueados?
2: Del programa, del programa.
0: ¿De
4: yo,
2: del programa. Pues yo les encargo, chicos. Yo les encargo. Yo iría. Oiga. Yo me tengo que ausentar, chicos. Les encargo el programa. Así como hace Pacho. Así bueno, como hace Francisco.
0: Bueno, ya sí. Vengo. Vuelvo en 8 días.
2: Muchachos, así. Les encargo ahí. Les encargo bueno, ahí. Bueno. Yo haría eso. Pero en pro de los buenos modales, yo digo, chicos, si me dan el permiso, me vuelvo a las 9:30. Y nos vemos mañana.
0: A los subdirectores también los echan.
4: Total.
0: Le voy a decir una cosa, le voy a decir.
2: No, pero
0: le
2: primero al director.
1: Gafas, le tumbó las gafas.
2: Que
1: con echar eso.
2: Primero al director.
0: No, porque si él le hace su trabajo. Su espectacular trabajo.
1: En las gafas por ahí que las va a romper.
4: En echada no hay orden.
0: Bueno, sí. Usted está pretendiendo irse a las 9:30 de la mañana.
2: Sí, señor.
0: Y hacer que Lucho Gardeazábal.
2: El Lucho.
0: Su compañero.
2: Sí.
0: En desigualdad de condiciones maritales y amorosas.
2: Absolutamente. Sí, y de sobriedad.
0: Con un corazón roto.
2: Sí.
0: Con el siempre. Cerebro.
2: Sí.
1: A media marcha.
0: A media marcha. Brutico, él tiene su tumbadito.
1: Desde chiquito.
0: Haga media hora más de programa porque el niño. Se va a una sala de cine.
2: Se va a ver muñequitos.
1: Oye, Champi, ¿a qué horas es la película que te tienes que ir tan temprano?
2: Antes, perdón, Kaiser dice que este no es hombre araña, sino hombre ácaro. ¿A qué hora es la función?
1: Sí.
2: A las 10, o sea, me estoy yendo tarde.
1: Uy, o sea, debería irse un poquitico más temprano.
2: Sí, debería irme antecitos. Yo espero no perderme nada del inicio. Ni las, ¿cómo se llama eso? Los trailers de otras películas.
0: Pues.
2: A mí me gusta ver todo eso.
1: ¿Y le toca ir muy lejos?
2: Sí, un poquito.
0: Yo voy a proponer lo siguiente.
1: A ver.
0: Yo voy a proponer.
2: Spider-Man.
0: Usted me dice que se tiene que ir a qué horas.
2: Con su telaraña. A las. Ahora que lo pienso bien,
0: cabrón. Dígame una hora. Usted dígame una hora.
2: Hijo de madre.
0: Ojo con lo que está jugando.
2: A las 9:30 ya tengo que estar montado en algo de transporte.
0: Deme que le estoy diciendo que me dé una hora.
2: No
0: me
2: vale 3 días. 9:15 salir de acá de la cabina.
0: 9:15.
2: Ya, listo. Sí, eso.
0: Tenemos una ventana entre 9:15 y 9:30 para que el campeón se vaya.
2: Sí.
0: ¿Cierto? Listo. Pero usted no puede dejar a sus compañeros así. Porque no es un buen mensaje. Mañana llega Lucho. No, me voy a ir a ver Emanuel en el espacio. Necesito irme a las 9 de la mañana.
1: Voy a ver
0: el reestreno.
1: No, me voy a ver el aro en el espejo.
2: Sí. Arañas.
0: Catalina llega un día y dice, no, es que lanzaron nueva temporada de Euforia, me voy a ir a verla desde las 8 de la mañana.
4: Ay, qué.
1: Es que montan el capítulo a las 9 de la mañana, entonces yo vengo y me voy.
0: Entonces usted debe recibir un ejemplificante, no castigo, pero si usted tiene que ganarse sus cosas.
2: Ok.
1: Que le cueste.
0: ¿Más? Entonces yo voy a hacer una cosa.
2: ¿Más?
0: Acá hay 2 semáforos.
2: ¿Dónde?
0: Aquí al frente de las oficinas de Caracol Radio en Bogotá.
2: Ah, la 67 con 70.
0: Está el de la 67, está el de la séptima.
2: Sí.
0: Para permitir el flujo de la séptima y está el que permite el flujo de la calle 67.
2: Mi sentido arácnido me dice que no me va a gustar esta propuesta.
1: No, pillita.
0: Aprovechando que usted ya está disfrazado de Spidey.
2: Sí, señor.
0: Quiero que baje y con maromas.
2: ¿Qué?
0: Al estilo de Spider-Man.
2: ¿What?
1: ¿Acrobático?
0: Sí. Con maromas.
2: Sí.
0: Se monta en el semáforo. No sé qué va a hacer. O lave vidrios o limpie farolas.
2: Calibre
0: un palo.
2: No,
0: pero que
2: Camilo.
0: Usted traiga a la cabina de Radioactiva. Ojo.
2: No, Camilo.
0: Si usted se quiere ir a las 9:30, tiene que traer 2 lucas.
2: Mi loca.
0: Al menos en monedas.
4: Okay. ¿Pero cómo así? ¿Que le dé la gente?
0: Que le dé la gente. Por los servicios prestados. Por las maromas, por la limpieza de los faroles o la calibrada de las llantas.
2: ¿Spider limosna?
1: Sí. La Spider limosna.
0: No, porque eso es un trabajo.
2: ¿Spider moneda?
0: Si usted trae 2 lucas, se va a las 9:30. Sale de la cabina a las 9:30.
2: 2 lucas.
0: Sí. Al menos 2 lucas.
1: El Spider rebusque, ¿cómo no va a ser?
0: Si usted se quiere ir a las 9:15.
2: Sí.
0: Tiene que traer 5 lucas.
2: ¿Cómo?
0: Sí.
2: A las 9:15.
0: Sí. Y
2: lucas.
0: Tiene poco tiempo. Le voy a decir.
2: Son las 8:27.
0: Para las 5 lucas va a tener 45 minutos.
2: Sí.
0: Y para las 2 lucas va a tener 1 hora. Casi 1 hora.
2: No jodas.
0: Es
2: no,
0: Catalina Bernal, no. ¿Está usted de acuerdo con la actividad que permitirá que el Champions se vaya a ver muñequitos?
4: De verdad. Estoy de acuerdo.
2: ¿De verdad van a poner al subdirector a hacer esto?
4: Sí,
2: no.
4: Claro.
2: De verdad.
4: Los mandos medios.
2: Pero ¿cómo Catalina sí se fue a México a entrevistar y no le tocó hacer nada?
0: Claro, pero ya no está pidiendo permiso.
4: No pues, le tocó hacer nada.
2: No le tocó hacer nada para que le diera el permiso de ir a México.
4: No, existir. ¿Ya? No digas eso, que
2: por eso.
4: Que no puede saber. Oye, eso, además, no hice nada para la entrevista.
1: Además, eso era trabajo.
4: Era trabajo. Sí, más de 10 años de experiencia, ¿no es nada?
0: Tranquila, Cata.
4: No, ¿a usted? Haber entrevistado más de 20 artistas y 35 actores, tranquila, ¿no es nada?
1: Ya, respire.
0: No le voy a tirar un zapato.
1: Respire, pero tranquila.
0: Voy a tranquilizar.
4: No, es que hay gente con 2 seguidores que ya se cree lo máximo.
0: De 5,000, de esos 5,000 pesos, para Catalina serán 2,500 pesos.
2: Ok.
0: 2.5. Si son 2,000, una luquita será de Catalina Bernal.
4: Parece.
0: ¿Listo?
4: Maravilloso.
0: Ahora bien.
2: Me gusta lo que dice acá un oyente, Leonardo. Champion. Paso por ahí en unos 20 minutos. Hágale, me limpia la moto y le doy esas 5 lucas.
1: ¡Hágale! Lo esperamos aquí abajo.
0: Yo no sé qué va a pasar.
2: Hágale.
0: Listo. Y Lucho también será acreedor a 2.5 LKS en caso tal de que se recolecten las 5 lucas, o de 1 luca en caso tal de que solo sean 2,000.
1: O sea, miti.
0: Sí, señor. Y usted será el corresponsal.
1: ¿Yo?
0: De El Gallo de Radioactiva bajará con Spidey Champi.
2: Ah, ¿nos vamos los dos?
0: Sí, vamos. Documentar y contarle a la audiencia cómo va la búsqueda del permiso de Champi.
1: Ok. ¿Del hombre garrapata?
0: Del hombre pulga.
1: Del hombre de pulga.
0: Pulga man.
2: El hombre cucaracho.
0: Sí. De cucarrón. Okay.
1: De cucarrón.
0: Cucamán.
1: Cucarrón.
0: Cucamán.
2: Sí, chigüiro.
0: ¿Listo?
2: Bueno, listo. Va.
0: Hágase una canción.
2: Ok.
0: Alístese con Lucho y ya volvemos.
2: Ahí.
0: Atento. Ya volvemos.
2: 67 con séptima.
0: Con El Gallo de Radioactiva y la búsqueda del permiso para ver.
2: Denme plata.
0: Spider-Man.

0: Arroba Victoria nos dice: la palabra cálmate ha calmado exactamente a 0 mujeres a lo largo de la historia de la humanidad. 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
2: 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Esto es Going Shopping.

0: Seguimos con el gallo de Radioactiva. Tocó venirse a la consola Cats mientras sí. los chicuelos se bajan.
1: Y una labor social, porque como me encuentro esperando que mis gafas salgan de la fábrica, entonces Cami asume la consola el día de hoy. Pero está bien, volveré. Con más errores.
0: Con más baches.
1: Con más baches. Va mi pregunta rápida, ya que estamos aquí los dos y que ustedes están de series y tan geek y tan cine.
0: No, para nada.
1: ¿Qué es más peligroso? ¿Un dragón o que usted entre a TikTok sin haberse visto nada del capítulo de La Casa del Dragón?
0: TikTok. Uy, eso es terrible.
1: Es mil veces más peligroso. Le dañan a uno la temporada, el capítulo, el día. Así que, porque además usted con cada temporada de La Casa del Dragón vuelve con un montón de historias y de cabos para atar.
0: Pues es que siempre hay una nueva traición, siempre hay un nuevo defunto, siempre hay una nueva batalla, siempre sí. hay un giro, un plot twist, alguna vaina. Eso es La Casa del Dragón, es una locura, y en TikTok sí es mejor no entrar.
1: No entrar, si usted no se la ha visto, no está al día, no entre. 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
0: Listo, ¿será que ya tenemos a mi gente por
1: bien,
0: aquí?
1: Linda, bien, te veía.
0: Pau, ¿ya están o no? No, que no están todavía. Bueno, vamos a ver en qué momento llegan los chicuelos. Mientras tanto, aprovechemos para poner música.
1: Eso, musiquilla.
0: Mientras tanto, está bien la música. Ahí está.
1: ¿Qué te pones?
0: Evanescence.
1: Uy, lo nuevo.
0: Sí, tienen nueva canción, se llama Who Will You Follow, y está aquí en Radioactiva. El gallo es el planeta rock.

0: Miércoles 29 de julio, ya casi todo, Cats, dejamos el mes número 7 de este año atrás.
1: Sí, empieza el octavo y ahí ya lo que fue, ¿cómo es la cuenta ahí? Amor y amistad, Halloween.
0: De ahí para abajo todo es en baja, cometas, amor y amistad, sí. Halloween, noviembre que sí. Y diciembre, listo, estuvo.
1: Exacto. Noviembre que vienen puros conciertos en noviembre.
0: Hay de todo y viene Iron Maiden y ahí vamos a estar con Radioactiva, el planeta rock. Y quiero saber dónde está el resto de este equipo de Radioactiva. Creo que ya los podemos ver en YouTube y en TikTok.
1: No diga.
0: Sí, no ya los veo. Ya.
2: ¿Los oyen?
0: Sí, los vemos, los oímos, los sentimos. ¿Cómo va mi gente?
3: Bueno. Le quiero contar, Camilo, no fue sino salir con el hombre ácaro a la calle y la gente es muy solidaria, hermano.
0: No.
3: Maestro, vea, nos encontramos al primero.
2: Alguien que me vio y dijo, yo algo escuché, pero ¿qué hay que hacer? Venga, yo me quito esto y podemos hablar con usted, Nick Champs, espérenme. Acá.
3: ¿Su nombre, Nick Champs?
2: Juan, ¿se andaba como haciendo ejercicio o lo robaron?
4: No, yo ahorita los voy a
2: ¿qué? ¿Entonces el 20 de julio?
3: ¿Qué? O sea, ¿usted camina eso todos los días?
2: Pero no le ha servido. ¿Por qué?
0: ¡Champión!
2: Pero desde el 20 de julio, ¿cuánto se gastó usted en esa ronda?
4: Ahorita trotando.
2: ¡Güey, madre!
3: Yo tengo una pregunta a su merced. ¿A qué se dedica uno para poder salir a trotar entre semana a esta hora?
4: No, yo estoy en educación física, recreación y cultura de deporte.
3: Ah, ¿usted es el profe de educación física?
4: Sí.
3: Ah, sí, tiene el prototipo. Sí. No, pero usted ya va a esta hora de vuelta y se encuentra con el hombre ácaro y nos quiere colaborar. Hermano, ¿usted ha visto Spider-Man?
4: Sí.
2: ¿Fan de Spider-Man?
4: De las primeras son muy buenas, pero las otras ya
3: no. No, tiene que decir que es muy fan, hombre.
2: Diga que Tom Holland es su favorito.
4: Bueno, no, es...
2: No hace caso, sí,
3: no, pero ¿qué pasa, Lucho?
2: Yo se lo doy a Toby Maguire. Bueno, usted quiere colaborar, porque es que nosotros nos bajamos, para los que se están conectando apenas, estoy buscando un permiso para ir a ver la película a las 10 de la mañana. Camino me puso a recolectar una plata para poderlo hacer. ¡Ay, llegó otro! Vea.
0: No, pero
3: yo voy a hablar de este.
0: Que haga algo. Es que no es limosna, es que se gane, es que se gane la plata limpiando carros.
3: Oiga,
0: calibrando.
2: Se
0: bajó
2: él,
0: para pedir limosna.
2: ¿Quiere una foto con Spider-Man? ¿Cuánto tiene para la foto con Spider-Man? Es como en el centro.
3: De veras, a mí que yo soy su manager.
2: Voy a hacer estatua, me da las monedas en la mano y yo me muevo. Hago una monería de Spider-Man.
3: A ver, ¿quién se quitó?
0: Hago una monería. Hágala.
1: Pam, pam.
4: El video.
3: Hágase ahí.
2: Pero yo le dale otros 300 pesos.
1: El señor.
5: Hágame un favor, Santa
3: Amara. Vea, llegó.
2: Ay, espere, llegó. Un ciudadano. Yo lo ayudo, señor. Yo soy Spider-Man.
0: No.
2: ¿Qué necesita? ¿Quién está acosando? ¿Dónde está el Duende Verde?
5: Mire, es que en cualquier sitio se está luz, se puede usar una tela. Yo voy para la vida, no se puede, no me llevo, estoy para volver, ¿sabes?
3: Ah, tranquilo, yo acabo de recoger. ¿Cuánto recogimos ahorita?
2: No puede ser.
3: Venga, venga. No, ¿es para los ciudadanos?
5: Sí, me.
2: Vamos a recoger 800 pesos.
3: Venga, pero el señor.
0: Entregué 400.
3: ¿Súmerse, cómo es su nombre?
5: Roberto.
3: Don Roberto, mire, le podemos ayudar con apenas 800 pesitos.
2: ¿Le puedo decir tío Ben?
3: Bueno, gracias, tío Ben.
2: Gracias. Si te llega a ver que están atracando un banco, no se meta.
5: Bueno, vale.
0: Que lo pelan.
2: Que algo puede pasar. Tío Ben, lo quiero mucho. Tío Ben, un gran poder conlleva.
3: Una gran responsabilidad.
2: Dice que Dios lo bendiga.
3: Se había conseguido 800 pesos y le tocó regalarlos.
2: Me conseguí 800 y ya los perdí. Aquí está ya diciéndome algo.
6: Yo llevo 2 años trabajando en
1: el
6: sector y lo he visto 2 años a él
2: decidiendo
6: poco con la misma razón.
2: No,
6: no
2: sí.
6: Perder tu plata.
1: Lo han visto.
2: Acaban de robar. Señor.
0: Eso
2: señor.
0: Hablando.
2: No. No, no puede ese ser.
3: Con lo fácil que le había costado 800 pesos.
2: Mi sentido arácnido me falló.
3: Bueno, vamos y se para ya en el separador, sí, hermano.
1: Se desconectó el wifi, el sentido arácnido.
2: Su nombre.
0: Se escucha harto.
3: Jason, invéntese un nombre, invéntese un nombre.
2: Jason,
3: si usted en la casa dijo que estaba trabajando, diga que se llama Jason.
2: Sí, Jason, querido Jason, para la tanqueada. No, va a resultar con menos.
3: Bueno, haga algo de Spider-Man.
2: A ver,
0: ¿cuánto hay?
2: A ver, 300,
0: 300.
2: Hay una moneda de 200.
0: Esa no sirve,
2: esto no me lo recibe Camilo.
3: Ay,
2: perdón.
3: Ay, perdón. Oye, recola y está, pero recola como Spider-Man. ¿Qué?
0: Se va a descoser el champion. Se va a descoser.
2: ¿Qué le pasa a Jason? Que no pierda la espalda agachada.
0: Lucho,
2: bueno,
0: Lucho,
2: 300.
0: ¿Cuánta plata llevan?
3: Dime.
0: ¿Cuánta plata llevan?
3: No, Cami, llevamos 300 pesos porque el tío Ben
0: nos robó.
3: El tío Ben.
0: No, esa moneda 200 se nos robó, vale.
2: Puede ser cierto.
3: Venga, le mandan a decir que esa moneda de 200.
0: No, a la fuente. Listo. En un rato volvemos con los Spider amigos.
4: Dale, gracias, que estén bien.
0: Igualmente, nunca cambien. Eres hermoso.
3: Cami, nos dieron 50 pesos más.
0: 50 pesos más. Vea, van 250.
1: No va a poder ir.
0: No va a poder ir. No va a poder ir.
1: No va a poder ir.
2: Párese acá con el cartel así.
0: No va a poder ir. Qué pecado, pobre.
3: Tome ese cartel.
0: En un rato.
3: ¿Cómo le tengo los Spider Morlacos?
1: Es un montón de culpa.
3: Tiene que cargar esto.
1: Un fans de cuadritos, una máscara y un. No, es un Spider Fake.
0: Es un Spider Fake completo. Vamos a ver si logra la meta. Son las 8:51.
1: Ay, tic-tac.
0: Les faltan 1,800 pesos. Ahí estamos, ahí lo pueden.

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1: 8:55.
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4: 8:58.
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2: Roba Culeto dice: a Colombia la está matando tanta gente en moto eléctrica toda y sin casco por los

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1: Estamos en todo lado,
0: la existencia,
1: Camilo.
0: La vida, sí. Sí, señorita.
1: Sí, no quisiera ser mi ex.
0: Porque está en todo lado. Uy, esas de las cosas horribles que tiene esta profesión.
1: Sí, claro.
0: Si te metiste con nosotros, perras, nos ves.
1: Sí, o si uno se mete por ahí con alguien del medio que se lo encuentra en todo lado.
0: También.
1: No recomiendo.
0: Y que resulte saliendo en un reality después.
1: ¡No!
0: Y que sea así como el reality así más popular del...
1: Hoy.
0: Del momento.
1: Hoy es sobre el tema del día. ¿Qué le gustaría que el mundo olvidara sobre usted? Eso. A mí que me olviden todos mis ex cuentos, ex levantes, ex conversaciones, que me olviden todos.
0: ¿Será que esa aventura del Champion hoy y de Lucho consiguiendo 5 lucas, ¿no? Eran 5 lucas para poderse ir a las 9:15 y 2 lucas para poderse ir a las 9:30 a la premier de Spider-Man a ver cómo van?
1: Uh-huh.
0: ¿Champi?
2: ¿Sabes? Hola, si alguien me quiere ayudar, les agradezco. Soy muy fan. Ayuden a. Dice que vaya a trabajar, me gritó el otro.
0: Sí, va a trabajar.
2: Sí, sí. Si alguien me ayuda. ¿No eres fan de Spider-Man? ¿No eres fan de Spider-Man? Fan de Spider-Man, si alguien me puede ayudar. Para Radio Activa. Es que vaya a trabajar. ¡Ay! ¡Claro, no, no recogí nada!
0: Vea, Champion.
2: Vea, me ayuda. ¡Ay! ¡Muchas gracias! ¡Lo completé! ¡Gracias, señor! ¡Gracias!
3: Señor, ¿cómo está?
2: ¿Cómo está?
3: Buenas noches. ¿Cómo se llama usted?
0: Tan bonito.
3: Yo, Luis Mora.
2: Luis.
3: Excelente. ¿Para dónde va?
4: Yo, para el trabajo.
3: ¿En qué camella su merced?
4: Yo soy oficial de pintura.
2: ¿Oficial de pintura?
0: ¿Él tenía pintor?
4: Sí, lo veo.
2: ¿Sí?
4: Pero sí.
3: ¿Qué lo movió para ayudar a este pobre hombre?
4: No, pensé que pues que lo necesitaba, que pronto.
2: Sí, pues un fan.
4: Me faltaba de pronto para
2: ver a Mary Jane.
4: De pronto, sí.
2: Sí, ¿usted ha visto a Mary Jane?
4: No.
2: Mary Jane es muy linda.
4: ¿Sí?
2: Sí, ella aguanta. Pues se muere muchas veces, pero siempre vale la pena. Sí, vale la pena siempre salvarla.
3: Luis, muchísimas gracias, dele las gracias.
2: Señor, de verdad, gracias.
3: Hágale un Spider gracias.
2: Voy a hacerle un Spider gracias.
3: Sí, hay un sí,
2: claro. No sé cómo sea Spider gracias.
3: Sí.
2: Gracias.
0: No, pero ese no hace un bote, no hace nada. No, no,
1: hay
0: no.
1: Hay que decir que él se está muy serio y sí. Ya al final la precariedad lo hace reír.
0: Pero ese Spider-Man está muy artrítico.
1: Sí, sí, sí.
0: O sea, no.
1: Le falta.
0: Uno ve a Spider-Man y uno lo ve pegado a las paredes, así, pateabierto, caminando. Este sería el puerco araña, es cierto.
1: Oiga, Cami, en julio de este año 2026, no sé si ha visto por ahí que se reportó un incidente de ciberseguridad. Pero usted dice, ¿cómo
0: se ¿En serio? ¡Piu! Se están metiendo a los servidores.
1: Claro, y tocó activar protocolos de respuesta luego de que actores externos, personas de afuera, pues publicaran información muy delicada. Esto tiene que ver con la información que Ecopetrol nos compartió acerca de este incidente que se reportó durante este mes. Así que, ¿qué va a pasar? ¿Qué anunció? ¿Qué dijo? Pues bueno, que junto a la Fiscalía General de la Nación y el Ministerio de Tecnologías de la Información y las Comunicaciones MINTIC, pues ya se están adelantando acciones para retirar ese contenido de Internet. Por supuesto, restringir el acceso público y continuar con las investigaciones para establecer responsabilidades. Por si usted vio esta información de esa fuga de datos y demás, pues Ecopetrol ya lo tiene en sus manos y están solucionando, investigando y pues imponiendo sanciones.
0: O sea, responde. Se juntaron los Avengers.
1: Los Avengers.
0: Para solucionar el pedo.
1: Exactamente.
0: Qué bueno.
1: Sí, sí.
0: Al que no vamos a invitar a los Avengers nunca en la vida.
1: A ese
0: Spider-Man. Al Spider-Man. Sí, a Caroman. A Caroman que sigue en las calles de la ciudad de Bogotá con pobre Lucho. Nosotros salimos a Lucho a ver esto.
1: Sí, pero yo creo que él ha visto cosas peores.
0: También es cierto. A ver qué más pasa con Spider-Crime.
3: Muy poco a veces.
2: Ahora va a ser más fan, va a aparecer en todas las redes.
3: Ah, bueno, listo. Tienes que escuchar Radioactiva.
2: Por favor.
3: Sí, eso.
0: Que le
2: gracias.
0: Al
2: muchas gracias.
4: La voy a sintonizar.
2: Con mucho gusto.
0: Champion.
2: No vayas a revelar mi identidad.
3: Spider Champion, vea.
2: Lo logramos, vamos allá. Vamos allá. Vamos allá.
3: Cuidado con las ciclas.
2: Gracias, Lucho. Muchas gracias. Eso, con cuidado.
0: Cuidado con el celular. Pasa alguno de ustedes.
2: ¡Hola!
5: ¡Champi!
2: ¿Cómo estás?
5: Sí, lo conozco.
2: ¿Todo bien o no? Sí, venga. ¿Usted va a colaborar? Ay, muchas gracias.
5: Bueno.
2: Muchas gracias, mi champion. Pero venga, yo le limpio aunque sea acá las luces o algo. Mi papá, sí, que valga la pena.
3: Cuidado, cuidado.
1: Hey. En el cuadradero, el ese.
2: Bien limpiecito, mono.
0: Justo bien parqueado ahí.
2: En la ciudad de Nueva York está muy difícil. Gracias. Gracias, completamos. Ya, se hizo la misión. Me voy. Me voy temprano. Me voy a ver Spider-Man. Como 6,000 pesos.
3: Invito a desayuno.
0: ¡Oh!
1: Pero ¿de dónde, mijo?
0: Sí, bueno, entonces, que suban. Que suban y nos digan cómo les fue, cuánto recolectaron y demás. Mientras tanto, nosotros volvemos con el rock and roll, esta vez invocando al patas con Ghost. Esta canción se llama Umbra, pero tiene Cowbell. Pero rico, Ghost en Radioactiva.

0: no, a Caromán.
1: A Caromán.
0: Ójele.
1: Uy.
0: Ójele. Uy,
1: a Caromán llegó repartiendo su
2: Champion.
1: Virus.
2: Campeón.
0: A Caromán.
3: Se me salió la telaraña por la nariz.
0: Ahí me salió una picha que tenía desde ayer, por otro lado.
3: Por favor.
0: Bueno, no. Champion, son las 9:26.
3: Sí, señor.
0: Para los que hasta ahora llegan a la señal de Radio Activa, el Champion pidió un permiso para abrirse, para Abraham.
3: Sí,
1: temprano.
0: Sí, ¿por qué es que se quiere ir?
3: Porque hoy se estrena ya en cines en Colombia la nueva película de Spider-Man, Un Nuevo Día.
0: Listo. Y el Champion va para allá.
1: ¿Qué está haciendo?
0: ¿Qué tenía que hacer el Champion Catavernal para poder acceder a ese permiso?
1: ¿Cómo lo
2: mira? Es que lo tengo aquí al lado. No. Como un stripper.
0: Recibo con un fuerte aplauso a Spider-Man.
2: Exacto, exacto. No, tenía
3: recién
2: que salir
3: bañado.
2: A recoger dinerillo. Dinerillo para poder pagar su salida más temprano, pues porque eso me toca a mí una parte. Entonces,
3: ¿cómo?
2: Él tuvo que salir.
3: Bueno, sí, no importa.
2: Sí, sí, sí, o sea, yo sí.
3: Sí, sí, que sí, feliz. Sí. Quédese
2: entonces,
3: con
2: era
3: esa
2: lo
3: madre.
2: Que tenía que hacer.
0: Lucho, ¿cómo les fue?
1: La verdad fue un torbellino de emociones, un torbellino de sensaciones. Menos mal Champion todavía tiene trabajo, porque si le tocara rebuscársela en la calle,
0: jodido.
3: No, mano.
0: Jodido. Pero, ¿cuánto recolectó? A ver.
3: Oiga, pero vea.
1: A ver, pero nos pasó algo. Pero espérense. Nos pasó algo.
3: Sí.
1: Bajamos.
3: Pues ahí lo vieron, sí,
1: sí, sí, ustedes pero, vieron, ¿no? Sí,
0: ah, lo robaron.
1: El cucho
3: sí.
1: ese. No, y nos enteramos que es famoso.
0: Sí, pues yo le he dado plata.
1: Ah, yo no lo conocía, no lo había visto.
0: O sea, yo llevo acá trabajando como 14 años.
3: Ese es el verdadero villano.
0: Y lo he visto como me ha pedido el señor plata como unas 4 veces.
3: ¿Sí?
0: Sí.
3: No sabía, yo no sabía, yo
1: nunca lo había visto.
0: Y siempre es el cuento del pasaje.
3: De me faltan.
0: Te no falta que lo dejaron embalado para poderse ir. Y que necesita maldito plata para un pasaje.
1: Ese cucho debe vivir aquí arriba de la Septi en un apartamento.
0: Ojalá. Es vecino mío.
3: Ojalá el duende verde lo deje.
0: No, no, no, pero ustedes fueron unas dos personas muy bonitas que sí. vieron en una persona sí, mayor de edad necesidad buena. También. Sí. De un dinero y le intentaron ayudar pese es al que, reto. Eso habla muy bien de los dos.
1: Sí, no, yo sí le dije, tome hermano, ojalá sea para vicio.
0: Yo y para, ojalá sea para viejita, así que al trate.
3: Ojalá ese señor.
1: Para que lleve chocolate a ese rosario.
3: No llegue con las manos vacías, Cucho. Ojalá ese viejito termine como el tío Ben de verdad de la película.
0: No,
3: no,
0: tampoco,
3: como la tía May. Con los escombros.
1: No.
0: Uno deberían haberle dicho, con 800 no se compra un Viagra.
1: No, pero está cada vez más cerca, está cada vez más cerca.
0: Bueno, ¿cuánto recolectó? A ver, acá entrega oficial del dinero.
3: Le paso la caja que se hizo.
1: Entrega oficial.
3: Muchas gracias.
1: Muy lindo, gente, muy chévere. Me gustó mucho que.
3: El señor de la bicicleta.
1: El que aparente menos.
0: El señor de la.
1: Don Luis.
3: Don Luis.
0: Hay dos Lucas aquí. Dos Lucas.
2: ¿Cuánto más?
0: Uno,
1: y
0: dos,
1: este fue un artista. Estas dos lucas las dio el artista.
0: Sí, cuatro.
1: Porque él dijo
0: cinco,
1: que era pintor.
3: Pintor.
0: Sí. Listo. Entonces, un, dos, tres, el cuatro, cinco. Tres lucas.
1: ¿Cuánto
0: vamos
1: ahí?
0: Tres lucas. Acabo de poner tres monedas, sí, cinco señor. Monedas de 200.
1: Ya por lo menos pasó el primer tope, que eran dos luquitas.
0: Tres lucas, sí, ya pasó el primer tope.
1: Sí.
0: Hay una moneda de 200 que no iba a valer, porque esto ni se ve, que es. ¿Y papaila?
2: Le dieron cualquier cosa.
3: Si no me descompleta.
0: Cuatro.
3: Si no me descompleta.
0: Cinco. Acá hay cuatro lucas.
3: Mil. ¡Listo!
0: Cuatro lucas.
3: Nos vamos.
0: Cuatro Lucrecias. Y acá hay.
1: No, válgale está el chino.
0: Acá hay. No, pues.
1: Válgale está el chino.
0: Igual no alcanza.
3: Si la meto en la máquina de los tintos y da un tinto, vale.
0: Hay 4,600 pesos.
1: Spider-Man.
0: 4,600
3: pesos. ¿600?
2: 4,600.
3: Es que ahí hay otra moneda.
0: No. 4,600 pesos. Acá están los 4,600 pesos. Por favor, pásenle las dos luquitas a Catalina, como acordamos.
3: Mira, Cats. Y cómprese ahí algo, China. cómprese ahí algo para usted.
0: Y acá está, acá está lo del pelado.
3: Lo de Lucho.
0: Lo del pelado Lucho.
1: Ja, me fue mejor. Me fue mejor ayudando a Champion que siendo comediante.
3: Esto sí es el verdadero futuro.
0: Al menos las monedas no van a la cara.
1: Ya, ah, menos mal estamos hablando de las monedas.
3: Listo. Voy pidiendo la moto.
0: Y no de la telaraña.
3: O si un oyente pasa por aquí por la 67 y va para los lados de la Boyacá con 13.
0: ¿Le den?
3: De una.
0: Si algún oyente quiere hacer un servicio ahí.
3: Eso.
0: Otra caridad. Bueno, amigos.
1: Champion.
0: Para rematar el programa del día de hoy.
1: ¿Usted sí se dio cuenta que esta de 500 es más falsa que yo?
3: ¡No! Sí, ¡de verdad!
2: ¡Ay, no!
3: Aparte,
2: pero
3: aparte me dio una moneda falsa.
1: Eso fue el que estaba trotando.
0: Una moneda falsa. No. Ahorita la mostramos con el zoom y todo. Ay, no. Esa moneda está falsa. Bueno.
3: Pero muy bien.
0: Hoy en el gallo de Radioactiva me enteré de una historia.
1: ¿Qué pasó?
0: Me enteré de una historia de Lucho.
3: Ah, vamos a contar cosas.
0: Sí, una confesión, sí, se supo todo.
1: O sea, llegó hasta acá. Y estas no son horas, ya vamos a terminar, ¿no? Ya, listo.
0: Se supo todo.
3: No, Lucho, cuente Lucho,
2: ¿qué
3: si
2: fue
3: ya
2: lo
3: todos
2: que
3: saben?
2: Pasó?
3: Suelte,
0: no,
2: suelte,
3: suelte
2: la que no queremos saber.
3: Sí.
1: A ver, les digo.
0: Cuente.
1: No, que la cuente.
0: Que la cuente.
2: Aquí todos contamos todo.
1: Dale, sí, una cosa, está muy temprano. O sea, no comiencen, está muy temprano y yo estas cosas no las cuento antes del mediodía. No.
2: Échela que es buena.
3: Que ahora te dicen catrasca, pero pues dale tú.
0: Paloma, tú, un paso, sí. Una.
1: Ustedes saben que yo tengo muchos trabajos en el día, ¿cierto?
2: Sí.
0: A ver, hagamos recuento.
1: De las 4 a las 11 de la mañana más o menos.
0: Sí.
1: Soy propiedad del gallo.
0: Del gallo.
3: Ok.
1: Tengo una agencia de marketing con unos parceros y ahí tengo clientes. Sí. Y en la noche, pues soy comediante.
0: ¿Hasta qué horas? No, espero que falte un trabajo.
1: No, ahí están los. Mire,
0: ¿y el gallo? El Discord.
1: A veces los fines de semana.
0: Ah, perdón.
1: En donde me meten las monedas falsas.
0: Pero en la alcancía.
1: Sí, claro. No me di cuenta hasta cuándo. Bueno,
3: yo sí lo he visto. Yo visitando esas páginas creo que lo he visto. Muy costoso.
0: Está como.
3: Por eso he pasado derecho.
1: Para lo que ofrece. Ustedes son los que dijeron, yo estaba hablando de mis tres trabajos normales. Ustedes son los que dijeron que cuente las cosas.
0: Bueno, ¿y qué pasó?
1: Pues yo manejo clientes, entonces en la agencia yo soy como el ejecutivo de cuentas.
0: Oh.
1: ¿Sí? Oh. Sí, entonces yo soy el puente entre el cliente y lo que hacemos nosotros allá.
0: Sí.
1: Y no, muchachos, a mí me da mucha vergüenza porque en estos días me estaba quejando de un cliente y mandé el mensaje. Eso que usted está en confianza.
2: Sí.
3: No, imagínese que esté tal por cual este 70-30.
0: Me pidió otra vez un cambio del logo.
3: No, y otra vez, y ya estaba aprobado, y después que ya no quedé desaprobado, y lo mandé.
1: Pues no, se lo mandé a mi mamá.
0: Ay, no.
1: Se lo mandé al cliente.
2: No,
0: pero esa es mucha
2: pero
0: hueva.
2: Esa es épica, es leyenda.
1: No, ni si sabe contar,
2: no cuente con ese presupuesto.
1: No, y lo mandé así, sin editar nada, como venía. Y que yo hablo clarito, ¿no?
3: Sí, me imagino.
1: Y gritadito.
2: Sí, no es como que uno pueda ahí justificar algo. Sí.
3: Qué mal, Lucho.
1: Eso pasó.
3: Qué mal, pero yo creo que a todos nos ha pasado. A mí me pasó una vez enviando al grupo familiar un mensaje que iba para Esposi.
0: Ay, no.
3: Un poquito, sí, un poquito. Con mucho amor, digamos.
0: iba amor en forma de reclamo.
3: Amor. Iba mucho
1: en
3: amor.
1: En el grupo. ¿Quién está ahí? Mamá, papá, hermanas.
3: Mamá, papá, hermano. Esta abuelita. Sí. Y mandé ese mensaje.
1: Qué vergüenza, champion.
0: ¿De qué era el reclamo?
3: No, era de que es una cosa donde no es. Entonces yo le dije, cuando yo empiece a hacer desorden en la casa, no me va a decir nada.
2: Divorció ese día. Fue el alto matrimonio.
3: Y lo siguiente que llega en esta conversación es un sticker de mi mamá, de una niña llorando. Más tierna mi mamá.
1: Por lo menos, tengo que volver a ver al cliente, pero usted tiene que ver a su familia.
3: Sí, toda la vida.
1: Toda la vida.
0: Pero estoy con el champion.
3: Sí.
0: Todos la hemos errado, todos la hemos embarrado, todos hemos pasado por ahí.
3: Gracias.
0: Es más, hasta las personas en las que uno menos cree que eso pueda suceder.
3: Sí.
0: Pasa, o sea, la gente organizada. Sí. Los presidentes, los superhéroes, o sea, a todo el mundo le pasa un error así garrafal que uno dice.
3: Es verdad, hasta los superhéroes seguro les pasa que uno cree que son perfectos y no tienen problemas.
2: Sí, pero es que el problema de eso no es la equivocación en sí.
1: Entonces.
2: Sino que ustedes encuentran una buena manera de salir de ahí. Eso es lo que lo hace épico.
1: Bueno. Claro, como los
3: Mary Jane.
1: Vamos.
3: Hey, Mary Jane.
1: Pero yo eso lo he visto mucho en las películas de superhéroes, es verdad.
0: Pero o sea, yo creo que
1: lo importante no es caerse, sino ¿qué vas a hacer después?
0: ¿Cómo levantar? Lo importante no es caerse, sino que telaraña dispararás para salir del fango. No, uno de los superhéroes que siempre hemos visto como catrasca caer y levantarse es Spider-Man.
1: Sí, es verdad.
3: Tu amigo y vecino
0: es Spider-Man. Ese man sí sabe de segundas oportunidades. Y desde ya, ¿sí? ya
3: pido la moto.
0: Ustedes pueden ver Spider-Man, la nueva peli, porque ya llegó un nuevo día con Spidey. Las segundas oportunidades también merecen la posibilidad de asumirse para enfrentar nuevos retos y nuevas formas. Uy, uy.
2: No, además es una historia volver a empezar. Recordemos que la película anterior terminó con que todos se olvidan de Spider-Man, porque le dan opciones a Spider-Man y él decide, ya que su identidad ha sido expuesta, que todos se olviden de él. Así que esto es una segunda oportunidad.
0: Tranquilo, Lucho.
3: Sí, eso nos pasa a todos.
0: Eres nuestro Peter Parker, eres nuestro Spidey.
1: Deme camellito por la tarde porque ya me echaron.
0: Vamos a darte una oportunidad. Vamos a contratar de escort el fin de semana. Si ustedes son fanáticos de Spider-Man, es momento de reservar las entradas, es momento de hacer el parche con los amigos e irse a pillar esta historia de redención, de segunda oportunidad, de volver a empezar, de volver a darle con lo que toque.
2: Spider-Man, un nuevo día ya en cine.
0: ¡Vamos a verla!
3: ¡Eso!
1: La máscara que sea.
0: Eso.
3: Ustedes, por ejemplo, olviden que yo me voy ya.

0: se fue el perro ese, ¿no?
1: Se fue, quedé viendo 300, 400 pesitos, pero eso yo me encargo, tranquilo.
2: 400 pesitos y se dejó meter los 500 falsos.
0: Y se dejó meter 500.
1: No, pero la gente, ¿por qué da plata falsa?
2: Saben que es para ayudar y dan plata falsa. Sí.
0: Paulita puede hacerme super zoom, así se me vean las pecas y la dermatitis, a ver si se alcanza a pillar. Y la uña sucia.
1: Ay, me encantan estas cámaras.
2: Es que es demasiado falsa.
0: La moneda de 500, ¿cierto? Voy a ponerla primero por el otro lado. ¿Cierto? La moneda de 500 se supone que tiene pues este arito de otro metal. ¿Cierto? Que no es un coloreado.
1: Sí, no, es que ya se ve. No.
0: Pero atención al otro lado de la moneda.
1: Ay, no, Camilo.
0: Parece un huevo duro partido por la mitad. Si ven, acá le hace falta un pedazo.
1: No, o sea, no.
0: ¿Algún oyente de Radioactiva? Mucho perro.
2: Tengo mis sospechosos.
0: Mucho perro.
2: Estoy entre el señor del taxi y el señor que venía trotando desde el 20 de julio. Estoy entre los dos.
0: ¿Alguno intentó engañar al chamo?
1: Pucha, del 20 de julio acá trotando.
2: Eso es
1: muy crack,
2: muy áspero.
1: Sí.
0: Hay gente a la que le fascina también echar viajes caminando. Y hay gente que se mete unas caminadas, las zapaperras para llegar.
1: Y a conocer cómo corresponde. ¿Ustedes han ido al Amazonas, por ejemplo?
2: Al Amazonas, no, me gustaría, tengo ese pendiente, me encantaría ir a conocer.
1: Yo no he ido, Camilo.
0: Yo no he ido, no. Nosotros allá seríamos, pues...
1: Sí.
0: La búsqueda de cuánto bicho.
1: Uy, sí.
2: Uy, sería.
1: La comidilla.
2: Se bajan del avión y los bichos. Muchachos, les traje sushi.
1: Pero es que hay una cosa bien importante, y es que el Amazonas es el pulmón de la tierra y nosotros lo tenemos en nuestro territorio.
0: El lung.
1: Sí, y lo tenemos cerca. Cerca, sí, pues, en términos.
0: Sí, no, pues. O sea, no lo tenemos a tres días.
1: O sea, no
0: lo
1: tenemos a tres días de camino. Quiero decir.
0: Claro, un japonés lo tiene a tres días de viaje.
1: Exacto.
2: Un australiano, olvídelo.
1: Exacto.
2: Nosotros podemos salir hoy y llegar hoy al Amazonas.
0: Sí, es cierto.
1: Sí.
0: Podemos ir y volver.
2: Es
0: en caso tal.
2: Así de cerca lo tenemos.
1: Nosotros tenemos semejante territorio tan espectacular, muy cerca, que podemos llegar en cuestión de horas y no lo visitamos. Por eso hoy usted se puede agendar, se puede poner a planear un viaje al río Amazonas, recorrerlo, para que ustedes vean además todas las culturas que se encuentran en el Amazonas, todos los ecosistemas, toda la tradición,
2: biodiversidad,
1: las memorias, biodiversidad, desde Leticia hasta los caños silenciosos, donde solo se escucha el golpe suave del remo.
2: Quiero
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0: claro,
1: así es
0: el
1: Amazonas.
0: La vía.
1: Sí.
0: Es literal, el río.
1: El río.
0: Lo que conocemos acá como Avenida Las Palmas en Medellín.
1: Sí.
2: Ah, claro.
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1: Sí, inclúyalo dentro de sus destinos, dentro de sus planes familiares, amigables.
0: Voy dentro.
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0: Y en el Gallo de Radioactiva, estén muy pendientes porque.
2: ¿Qué pasó?
0: Para mañana, Lucho. Cata.
2: ¿Qué?
1: Presente.
0: Se nos viene lo de las vallas del gallo por toda la ciudad. Así que los.
1: Las aviso.
0: Los que vean vallas del gallo de Radioactiva por todo Medellín y por todo Bogotá, tómese una selfie, hágale que se vea la valla, y se viene otra sorpresa con Spider-Man.
2: Con fe, o sea, usted tómese la foto que usted ni sabe lo que se va a ganar. Yo le recomiendo, salga linde en la foto. Salga belle.
1: Sí, uy, eso está bueno. Búsquenos porque estamos en vallas publicitarias en Bogotá, ¿cierto, Cami? Solo es en Bogotá, por ahora.
0: Y en Medellín también.
2: ¡Ey! ¡Ey, tía Marina! Si me encontrás, tómame una foto.
0: Ahí les dejo ese trompo indefe.
1: ¿Cómo así en Medellín también? No, estamos
2: pues mejor
1: ya, no vamos a ir a la calle.
0: Ahí les dejo mi sentido arácnido, dice que mañana tendremos ganadores en el gallo.

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1: Cuando suena esa guitarra, significa que estamos al aire en el Rock and Gol del... ¿Cómo les va? Buenos días, bienvenidos al Rock and Gol, hoy con muchas cosas para hablar, para debatir, para mostrar, para contar. Hay noticias por doquier para que usted vaya cerrando la mañana como debe ser, se vaya preparando para la hora del almuerzo. Si desayunó muy temprano, a esta hora ya da hambre, entonces pídase algo. Qué rico, por ejemplo, las empanaditas. Qué rico, por ejemplo, bajar al carrito que está abierto en la esquina, ¿no? De todas las oficinas.
2: Sí.
1: Con arepa de huevo, con pastel de yuca, con arepas de queso, con empanaditas, con el popular dedo de queso, que está relleno de bocadillo.
3: Ah, bueno, ahora sí.
1: También, y algunos amasijos.
3: ¿Qué son amasijos?
1: Almojábanas, las garullas, los pan de bonos.
2: Todo lo que se amase,
1: pero no sé. Sara, todo lo que se amase es un
2: amasijo.
3: Pero el amasijo. O sea, yo soy un amasijo.
2: Porque no me puedo amasar, mira. Para un gato de pronto.
1: El chancho es amasajeable.
3: Yo soy amasajeable. Yo. ¿Cómo así? Yo, mira que yo entro.
1: Y mira esa tienda.
3: Yo entro y las celadoras dicen cerdito, cerdito. Y se me abalanzan. Y ay, este como el peluche.
1: Pero a ti te gusta. Moreros, ¿no?
3: Sí, yo me debo amasar.
1: O sea, se siente rico, chancho.
3: Que me amasen, sí.
1: Sí, es rico, es rico. Es rico. Bueno, tantas cosas para hablar, pero saludos. Como me enseñaron en mi casa.
3: ¿A quién, las chicas?
1: A las damas primero. Siempre.
2: Vivan los hogares que enseñan caballerosidad a los hombres.
1: A don Alfonso, que fue el encargado.
2: Si usted es un hombre, deje salir primero a las mujeres del ascensor, déjelas entrar primero. Que no se pierda la caballerosidad con los buenos días, Rafael Alfonso.
1: Si te voy a invitar a salir, te recojo en la casa.
2: Y me dejas en la casa, en la puerta, obvio.
1: Y te abro la puerta del carro.
2: Y me corres la silla. No porque yo no pueda, sino porque es un acto de caballerosidad.
1: Es bonito.
2: Es lindo, una se siente cuidada. ¿Sabes también que me gusta mucho? Es una cosa que hacen, no todos los hombres, pero me parece muy lindo cuando uno va por la calle, nos llevamos cogidos de la mano, y una está del lado de la calle y que, como el instinto del hombre es cambiar la una al otro lado. Ah,
1: claro, no te vayas a la orilla, voy yo me arriesgo.
2: Yo me arriesgo
1: mi vida.
2: Por la tuya.
1: Por la tuya y vete allá.
2: Impriman más hombres caballerosos. Y hablando de hombres caballerosos, amigos, con los buenos días para ustedes y para la gente que se conecta del otro lado con nosotros, hay una noticia muy triste, hablando de caballeros.
1: ¿Para la gente de Londres?
2: De príncipes, no, más para nuestro continente.
1: La gente de Brasil.
2: La gente de Brasil.
1: Oh, los travesaños, saludan en este momento.
2: Ellos también deben estar un poco tristes. Imagínense que, pues nada, Neymar anunció oficialmente que no sigue con la selección de Brasil.
1: Oh, Brasil.
2: Porque ya lo teníamos comentado, su último partido, ese penal en la Copa del Mundo, pero lo hizo oficial anoche, luego de la victoria contra el equipo de nuestro querido amigo Edwin El Sierra Mosquera. Neymar en la zona mixta pues atendió a la prensa, dice más o menos como lo que ya había repetido en ese último partido de la Copa del Mundo, como mi momento ya pasó, ya la selección pues cumplí el sueño de estar, fui muy feliz, lo viví, lo disfruté, lo amé con mi sangre, di mi vida por este equipo, me voy, como que obviamente queda el sinsabor de que nunca pues tuvo la Copa
1: con Brasil,
2: mundo.
1: No pudo ganar, sí.
2: No tiene tampoco Copa América con Brasil, de hecho se despide con 130 partidos, 8 goles y 58 asistencias, 9 de esos goles fueron en Copas del Mundo, y pues sus únicos títulos con la selección pues son los digamos del camino del ciclo olímpico.
1: ¿Olímpicos no ganó?
2: Pues tiene Juegos Olímpicos en Río de Janeiro 2016, un Sudamericano sub-20 en 2011 y una Copa Confederaciones.
3: Bueno, el olímpico era de hecho el único título que le faltaba al Scratch, y cuando él lo gana pues entonces dice, y estaba jovencito en esa época, dice, de aquí es más que voy a arrancar y voy a empezar a ganar todo, porque era lo que debería Brasil. Siempre peleaban por el olímpico y no podían, hasta México le había ganado el olímpico.
1: Neymar, ¿cuántos años tiene, Sara?
2: Uy, vamos a ver.
1: 33,
2: 34,
1: por
2: ¿no?
1: ahí.
4: Creo que 32.
1: Crispín, con los buenos días.
3: Crispín.
1: ¿Será esto como alguna vez oímos a Messi?
2: 34.
1: Que renunció a la selección dos veces, que no iba a volver y volvía, que no iba a volver y volvía, que este era su último mundial y volvió.
4: Rafa, ¿qué tal? Buenos días y a todos los compañeros y las personas que nos escuchan y nos ven. Yo lo siento un caso no similar, porque en ese momento era el gran Messi todavía, era el gran Lionel Messi, eso fue después de la Copa América Centenario, cuando él dice que
1: Estados Unidos,
4: que no se le da, que renuncia, y fue perdiendo una final con él,
1: perdió con Chile, ¿no?
4: Con Chile fallando en el penalti, pero siendo Messi todavía protagonista. Lastimosamente, Neymar no fue protagonista en esta Copa del Mundo, lejos de ser ese gran Neymar que alcanzamos a ver a raíz de la lesión. Sí. Todo cambió desde Arabia. Y yo no sé si él tenga en este momento la capacidad física, porque talento lo tiene, de volver a estar como alguna vez fue, o al menos cerca. Entonces yo siento que esta es un poco más
1: Más real, esta despedida.
4: Que, y porque es Brasil,
3: yo,
4: ¿no?
3: Yo a Neymar, qué pena, pues no es por ser mala persona, pero yo a Neymar lo veo destruido físicamente a como estaba Messi cuando dio esa declaración. Es que Messi cuando se ha lesionado.
1: No, es que el tema de Neymar ha sido las lesiones.
3: Uy,
1: y la fiesta. Siempre
2: se lesiona en el Festival de Río. Casualmente siempre está lesionado para el cumpleaños de la hermana.
1: Pero bueno, así es la vida. Querido Marrano, ayer jugó justamente Neymar con el Santos do Brasil.
3: O sea que hoy va a haber chirrometa, ¿cómo no?
1: Sí, señor.
3: Y el chirrómetro.
1: Y vamos a arrancar con eso.
3: ¿Vamos a arrancar con el chirrómetro?
4: Sí, señor. Porque hay una imagen espectacular.
1: Lo de Chirra ayer, Dios santo.
2: Asistió.
1: Chirra Mosquera, que se fue de Santa Fe en una transferencia nunca antes vista en el fútbol internacional a la Universidad Central de Venezuela por 18 meses. Lleva 2 partidos, ayer volvió a jugar, su equipo cayó esta vez 4-2, la serie quedó 8-3. Pues era normal, Santos de Brasil contra este equipo.
3: Neymar jugó bien.
1: Solo quiero que vean esta imagen para los que nos están viendo a través de YouTube en Radioactiva.
4: ¿Era la imagen o el video?
1: El video, y ya lo vamos a comentar para la gente que nos oye.
3: Es una vaina.
1: Veámoslo. Es hermoso.
4: No es IA.
3: A ver. Pero lo quiero ver. Y más.
5: Muchacho. Le presento a alguien.
2: La cara de Ney, de
1: no
2: cómo
1: puede
2: lo
1: ser que aparece Chirra, le dice, le presento a alguien, está Neymar al lado tomando agua, le voltea, le dice, mi amor, a Neymar. Neymar voltea a mirar el celular de Chirra y Chirra le zampa un pico en el cuello.
2: Aparte, qué incomodidad, como él no estuvo cómodo. No, Neymar se ríe como incómodo.
1: Pero Neymar dice, primero este man, ¿quién es?
2: ¿Quién es?
3: Es un recoge bolas, porque tenía peto, es un recoge
1: bolas. Mi amor, ¿qué? Y dos, ¿cómo me vas a clavar un beso en el cuello? No seas atrevido.
3: Y ojo, cuando dije video, cuando dijeron video, imaginé que iba a ser este, porque es un video pues libre, porque el de derecho sería el gol, ¿no?
4: Ah, no, claro.
3: Debe ser el pase-gol más extraño de la historia, porque la asistencia de Chirra cae en el tobillo del delantero de UCB y es gol. O sea, técnicamente debería aparecer como asistencia en todos los buscadores, ¿cierto? Estoy loco.
4: No.
3: Yo lo he revisado.
2: La asistencia se la dan.
3: Pero es una porquería. Porque la asistencia es... Exacto, como que cabecea el man y todo, pero esta vaina fue una vaina que le trompezó ahí en el tobillo.
4: De carambola.
3: Uy, qué asco, pero bueno.
1: Pero
3: se la cuentan.
1: Pero Chirra, por favor, ¿en qué semana está en otro planeta?
4: Digamos que a su favor tiene personalidad el Chirra, pero...
1: Mi amor. Y Neymar se voltea y le zampa su pico.
2: Neymar.
1: Y cuando le zampa el pico, Neymar se va.
2: Se ríe y se va.
1: O sea, es que de verdad, volvamos a ver esta imagen.
4: Ay, por favor.
1: Es un delicatessen.
2: No, mi amor.
1: No, es un delicatessen.
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2: Sisas, aquí estamos y comenzamos con Santana, qué buena canción, al lado de Rob Thomas, el man de Mashed Boss 20. Una canción sota que yo sé que nos transporta en el tiempo. Smooth, de ese álbum que pues Santana lograría hacer ya después de haber pasado muchos años de carrera y lograría varios premios Grammy con ese álbum. Y pues bacano que pues pidan esas canciones gloriosas de siempre aquí en Radioactiva. Ustedes lo pueden hacer a través del WhatsApp 305-929-8277. Ese es nuestro WhatsApp, para que se parche con nosotros, pida canciones y pues si quieren ir al concierto de Esmosis este sábado en el Teatro Pablo Tobón Uribe, se manifiesten, se reporten. Por aquí tengo los últimos inscritos, vea, se inscribió para Esmosis Juan Ángel Valencia Arango, Amaya Marlo, también se inscribió por aquí Cristian Camilo Roballo, también por aquí, a ver quién hay por ahí. No, hay un montón de gente, todos se pueden inscribir. 305-929-8277. Y bueno, por el derecho pueden saludar también a sus seres queridos. Ay, que está cumpliendo años Berenice. ¿Cómo se dice Berenice en inglés? Se dice very nice. Así se dice Berenice. Very nice. ¿Cómo se dice Berenice? Very nice, sí. 305-929-8277. Recuerden, este sábado concierto de Esmosis, para que estén bien juiciosos y se parchen con nosotros este fin de semana. Bueno, people, ya tengo una buena lista de oyentes y pues ahorita vamos a buscar ganadores. Si de pronto quiere ir y pues no se gana la boleta, ingrese ya mismo a www.latiquetera.com. Ahí van a encontrar las boletas o también en las taquillas del Teatro Pablo Tobón. Y el domingo nos vamos de bazar, el bazar de la música, una cosa muy buena con la gente de Agalaú, emprendedores. Vamos a tener crispetas, cervecita, vamos a estar con The Jungle también invitando a Perrito. Y no caigan, vamos a estar parchados, una buena tanda musical con los selectors que van a estar. También vamos a tener mercados de vinilos, no, una cosa de locos. Usted que está empezando su colección de vinilos, los esperamos, los pillamos allá en la plazoleta del Pablo Tobón Uribe, porque es for free, como nos gusta, for free. Bueno, vamos con canciones. Viene de Flipper con Rocket en un momento. También vamos a escuchar a The Cure con Love Song. Arctic Monkeys suenan con When You Only Call Me When You're High. Y esta es nueva, reciente, de los Strokes. Y se llama Going Shopping.

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3: Gente, es que escucho. Ey, me va a poner cohete, fléparme el favor, que sí. Ey, poneme cohete, deja de ser picao, me poneme cohete de flepa, no seas así. Ah, entonces si no tiene cohete, poneme el amor muerde. Tampoco lo tiene, ah, no, parce. Si usted no tiene, poneme este de fotografía, pero la de Lifurtado.
4: 3-0. Mira la gente como este loco que... Sí, parce, yo estoy loco, yo no tengo la culpa. ¿Qué más, pues, la people? ¿Cómo están? Repórtense. Voy a saludar a la niña linda de la casa, que se llama Laura Isabel, que ya está juiciosa escuchando Radioactiva. Me dijo que, Oli Mor, feliz miércoles. Yo le digo, Oli Mor, feliz miércoles, jueves, viernes y sábado y domingo, mi reina. Y ustedes también, repórtense. 305-929-8277. Vamos a empezar a entregar boletas, las boletas, para que vayan a ver Equimosis este sábado, primero de agosto, en el Teatro Pablo Tabán Uribe. Si ustedes quieren ir, es muy sencillo, solamente tienen que inscribirse a través de nuestro WhatsApp, nombre completo, número del documento de identidad, teléfono de contacto y el correo electrónico. Con ese correo electrónico ustedes van a poder recibir las entradas, ¿listo? Vamos a ver si Roballo está por ahí para llamarlo. ¡Roballo! Contesta.

0: Bueno.
1: Calidoso, buenos días. ¿Cómo estás, Calidad?
0: Buenos días, Cheche.
1: No, yo no soy Cheche, yo soy un locutor de una emisora de esas populachas, Calidoso.
2: ¿Qué más, Cristian, parcero? ¿Todo bien?
0: Bien.
2: ¿Qué se dedica, hermano? Yo ya iba a colgar.
0: A trabajar.
1: Trabajar, hijito. Hijito, si vas a trabajar el sábado, hijito, entonces no te puedo dar las boletas, hijito.
0: No, el sábado no trabajo.
2: Ah, eso sí, ¿y con quién va a ir?
0: Con un amigo.
2: Ah, bueno, parcero, ya sabes cómo es la vuelta, qué horas y todo.
0: Sí, sabe.
2: Listo, dígame tres canciones que van a tocar los de Smosis.
0: Tierra, ¿cómo es que llama la otra?
2: Tierra.
0: Azul.
2: Azul, sí.
0: Sí.
2: Igual otra, la última.
0: Se me olvidó la última.
1: Piénsalo, calidoso, calidosito, piénsalo. Cuando uno madruga mucho también, aguanta. Calidoso.
0: No, solamente me acuerdo de esa en el momento.
1: Cuando uno está por ahí solo en la calle, calidoso. Cuando uno madruga mucho o está solo en la calle, una de las dos, calidosito. ¿Tiene cinco? ¿Tiene cuatro?
0: No, me acuerdo la otra.
2: ¿Tiene tres? Tienes que decir otra canción.
0: No, me acuerdo, la verdad.
2: ¡Ay, no! ¡Por favor! Bueno, Cristian, parce, era de parte muy así. Bueno, mi negro, la buena.
0: Que no me acuerdo la otra.
2: No, pailas, ese es el concurso. Tiene que ser tres canciones. Me falta una.
0: Hágale, no.
2: Si la dice ya, se salva. No le da ninguna.
0: No, hágale.
2: Bueno, parce.
0: No, es que no me acuerdo.
2: Listo, Cristian. Gracias, parcero, por participar y por escuchar Radio Activa.
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2: Yo se la daría de mil amores, o sea, yo no tengo problema, pero si me dijeron, me hace el favor, Cheche, y esas boletas son para los oyentes que escuchen la banda y que les guste la banda. Yo, bueno, parcero, listo, todo bien. Saludando también en Santa Elena a la People, porque por allá está Juan Rodríguez. También a esta hora está parchado Diego Fernando, pero Diego no se ha inscrito, nomás puso el nombre. ¿Será que llamamos a esta muchacha a ver si ganamos? A ver, llamémosla, sí. ¡Tarararara!
4: Oli.
1: Sí, buenos días, calidosita.
4: ¿Qué más, calidosito?
1: Bien, calidosa, pero tiene que poner voz de locutora, calidosa, para que pueda ganar.
2: ¿Cómo amaneció?
4: Muy bien. ¿Cómo estás?
1: Muy bien, cargada de mucha alegría.
4: Eso sí.
1: Alegría. Ah, bueno, me amaneció. ¿A qué se dedica aparte de reírse tan lindo?
4: En esos momentos trabajando y pelear con gente en servicio al cliente.
2: Ah, o sea que usted no trabaja en servicio al cliente, sino en tropel al cliente, ¿sí o qué?
4: Exactamente, sí.
2: ¿Y qué,
4: la
2: qué
4: gente no lee.
2: ¿Qué problema le pone, amor? Cuéntenos a ver sus incidencias laborales. ¿Qué problema le pone la gente?
4: No, la gente no lee. Por más de que uno les ponga la información en los correos y eso, la gente vuelve y pregunta y pone problema porque no se les está avisando.
2: Es cierto.
4: Ese es el problema.
2: Por ejemplo, mira, muestra ahí un botón. Yo estoy en un grupo de movilidad donde hablan de RTN, de toda esa cosa. Y en la foto del perfil de ese grupo es el pico y placa. Y no falta el pendejo todos los días. ¡Ey, qué pico y placa toca hoy! por Dios, amigos. Pero bueno, amor, ¿qué vas a hacer el sábado en la noche?
4: Voy para Smosis de Cuenta Radioactiva.
1: Oiga, qué mentirosa, qué mentirosa.
2: Listo, muy fácil. Usted dice esa de las tres canciones para ganar, ¿cierto?
4: Sí, claro.
2: Bien puedas, dígamelas ya.
4: Solo, De Madrugada y Azul.
2: Listo.
4: O La Tierra también la podemos agregar ahí.
2: Sí, vea, yo me voy a ir solo. Me voy a ir de solo, De Madrugada, con un vestido azul. Y va a terminar en La Tierra, ya, ¿sí o no? Pero Laura, nos pillamos entonces en el Pablo Tobón Uribe este sábado, amiga. Te vas acompañadita.
4: Una. Muchísimas gracias.
2: Te puedes ir con un novio o con una amiga o con el que quieras a pasar bien rico, listo. Y allá nos vemos las carátulas del CD.
4: Listo, muchísimas gracias, mi cheche.
2: Bueno, mi reina, con todo gusto, gracias a ti por acompañarnos siempre, mandándonos esa buena vibra. Y bueno, ya tengo tus datos y estamos ready, listo. Un abracito.
4: Estamos ready.
2: Bueno, mi reina.
4: Chaito.
2: Chao.
4: Muchas gracias.
2: Con mucho gusto. Con mucho gusto. Con mucho gusto, amiga. Bueno, ya pues, dejemos de molestar y vamos con canciones. Son las 10:58 y suena 3 de corazón con Odio el Fútbol Moderno. 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

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Y claro, Radioactiva el Planeta Rock. Suena 3 de corazón, odio el fútbol moderno aquí en los 102.3.

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2: Como no, esperando un regalo de la tía de la USA.
3: Ay, que venga, pero que sean esos tenis que sean originales, que no me vaya a mandar nada ya de Dolphins, que es que en Dolphins también venden cosas piratas. Como original, que esos Jordan sean original, sí. Como original.
2: Ya son las 10, no, las 11. Voy a esperar un momentico para decirles la hora que me gusta a mí, la hora mágica del día, la hora donde tú puedes materializar tus deseos, donde tu poder de la voz va también a ejercer para que todo salga como quieras. Para que llames lo que es la salud, lo que es también el bienestar, la paz. También hay que buscar, como dicen, la prosperidad, la abundancia. Sí, amigos, hagamos una genkidama a todos, porque cuando yo les diga, todo eso va a venir. Si usted en estos momentos está pasando problemas de salud, problemas económicos, póngale cuidado porque vamos a materializar ya. Con la ayuda de los ángeles. Sí, amigos. ¡Ya! 11:11, la hora mágica del día. Y por eso vamos a estar mejores hoy y vamos a ser felices. Muy bien. Ustedes por ahí derecho, amigos, me dan el favor y ya saben, a decretar que todo salga bonito. No, yo no soy brujo. Digan, pues no, tablo, ¿cómo me le ocurre? Pues no. No. Sino que sí, eso es lo que dicen ahí. Uno tiene que decretar, uno tiene que llamar las cosas para que se den. Uno tiene que hacer que las cosas pasen. Haz que suceda, haz que pase. Y pues para eso tiene uno el poder de la palabra, amigo. 11:11, qué hora tan bonita. Deseo que todos ustedes sean felices. Si los dejó la novia, pues que vuelvan con ella. O se encuentren con una mejor. O que vuelva una exnovia que también lo dejó antes, pero que ya va a volver con usted. Sí, amigo. Amigo, amiga. Amiga, usted, que la echaron de un trabajo todo pelle donde abusaban de usted y de su tiempo. Amiga, te van a llamar hoy para que trabajes en un lugar mejor donde vas a poder prosperar y ser feliz. Todo eso lo visualizamos ya a las 11:11 de la mañana. Y como quiero hacer feliz a muchas personas, pues llegó el momento de llamar a la gente a que ganen boletas de Quimosis. Sí, 305-929-8277. Y un saludito para Diego Fernando, que está en Cisneros. Eso, por allá parchado al lado del tren. Muy bien, amigo. A ver, ¿a quién más vamos a llamar? A ver, 305-929-8277. Vamos a darle play también a las canciones que ustedes piden a través de nuestro WhatsApp. Llegó Laurita. ¿Cómo le va? Venga para acá, me da el favor. Coge el micrófono. Me cuenta cómo le fue ayer en Colombia Muda.
4: Muy bien.
2: Espere, préndelo. Chile fuego así.
4: ¿Estás escuchando?
2: No. Ya.
4: Súper bien, me encantó y caché unas pintas.
2: Pero eso le dicen Colombia Muda.
4: Sí, estaban muy bien.
2: Porque no va a haber puras mudas de ropa.
4: Puras mudas.
2: Mudas de ropa. Uh-huh. Bueno, contanos pues qué viste, qué te llamó la atención.
4: No, una gente con unas pintas, parce, brutales, o sea, bacano. Hicimos unos videitos bacanos para que los miren ahorita en Radioactiva Medellín.
2: ¿En Instagram?
4: Sí, en Instagram. No, muy ella, bacano, mucha gente.
2: ¿Por qué llama Instagram o Instagram? ¿O Instagram?
4: Instagram.
2: Instagram para estafar.
4: No, muy bacano. A los que tienen la oportunidad de ir, que vayan, se parchen, disfrutan del ambiente. Estaba bacano, me gustó. Deberías de ir. Usted con la pinta que tiene hoy de molotov.
2: Hoy estoy todo molotonero. No, hoy me toca Colombia Moda, pero remate.
4: Sí, sí. Bueno, rico.
2: Mañana vengo de Guayabao.
4: No, pues es que yo estoy un poquito en guayabada, ¿sí? Necesito vacaciones.
2: Ah, bueno, está bien, pero con un buen cafecito se le quita el guayabal. Se le quita el guayabal y se vuelve Cristo Rey, para que sepa, pues. Bueno, vamos a llamar a alguien que quiera ir. Vamos a llamar a Juan. 1, 2, 3, 4, 5, llamemos a Juan, a ver qué si contesta. 1, 2, 3, 4, 5. Llamémoslo de mero Juan. Sí, ok. Voy a llamar de mero Juan a Juan, vamos a ver si contesta Juan. Juan. No molestemos a Juan, que de pronto es un man bien. De pronto es un man en la calle, me hace el champú. Boletas para Esmosis. Sí, pero ya no es moza. Ah, no, Juan. Juan de los que se levanta a las 12 y no ha contestado. Pensé que Juan iba a contestar. Ah, ya contestó. Hola, Juan, ¿cómo estás? Calidoso.
5: Oye, hermanito.
2: Hermanito, no, yo no soy hermano suyo, hermano.
5: Juan, bueno, pues pana.
2: ¿Ya tiene las tres canciones?
5: Sí, hermano.
2: Bien pueda.
5: solo,
2: ¿sí?
5: Niño gigante,
2: eso no es una
5: la tierra.
2: Eso no es una canción, eso es un CD.
5: Bueno, solo niño,
2: no, niño
5: y
2: no,
5: la tierra.
2: Niño no, niño es un álbum, tiene que ser canción.
5: Bueno, solo niño,
2: niño, ya yo le muestro el niño.
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5: De madrugada.
2: Eso, una. Solo, dos, le falta una.
5: Y la tierra, tres.
2: Eso, y fue pucha, se fue.
5: ¿Cómo es el cuento? ¿Es el
2: no es un
5: ¿a qué cuento, horas?
2: No es un cuento, es un concierto. Parce, no, vea, es muy sencillo. Usted llega a las 7 al Pablo Tobón, ¿sí o no? Y usted dice que es invitado de Radioactiva. Y como usted, como lo estamos invitando a la emisora, puede ir con otra persona. Si, está, si no tiene con quién ir, por ahí, por la playa, hay mucha gente que está desparchada. Le dice, hey, vengamos para el concierto y lo arrastra. O se puede ir con, se puede ir con una novia. Entonces, bueno, hágale pues, mándeme los datos. Necesito el nombre completo. ¿Sí o qué? ¿Qué es?
5: Sí.
2: Juan Ángel Valencia.
5: Juan Ángel, ¿cierto? Valencia Arango.
2: Sí, después el número del celular, que es 311-612-16, ¿sí o qué?
5: Ajá.
2: El número de la célula, que es 71-310, chichichichuchu. Me falta el correo y ya.
5: Ajá.
2: Mande el correo ahí y me lo escribe. Y ya listo, parcero, llegas allá y estás en la lista. Y igual ahí yo te mando un correito con las entradas, ¿listo?
5: Negro, muchas gracias, manito.
3: Amiga negro, decime oscurito, déjeme favor.
2: Todo bien, parcerito, la buena. Chao.
5: Todo
2: bien, calidosito, la buena, calidoso. Vamos a escuchar a Tame Impala. Este se llama Drácula, ya son las 11:16. Y si quiere ir a ver a Exmosis, inscríbase, que yo aquí tengo muchas boletas para regalar.

0: Aquí estamos disfrutando de esta mañana soleada. Y yo que me puse chaqueta hoy, parce. No, vamos a tener que ir para el Alto de las Palmas para sellarme la chaqueta, para no perder la apuesta. ¿Quién se le apunta? A una muchacha que no tenga nada que hacer esta tarde. Que ay, va a ir con Cheche a gasolinear. Hágale que yo tengo una TT 30-35. Nos vamos por todas las palmas volados para arriba. En la TT. Vamos a escuchar qué dicen los oyentes. ¡Aló!
1: Cheche. No sé escribir Equimosis. Yo fui muy fan de Equimosis. El último concierto que estuve fue el lanzamiento del Amor Bilingüe bajo el puente de la 30.
0: Sí, señor.
1: Además, yo escucho Equimosis desde antes de que Juanes fuera el vocalista.
0: Imagínese.
1: Me gustaría ir a conocer esta banda. Y si está el bajista, el que toca Limpios de Fe en el Niño Gigante, ahí está la banda. Entonces, téngame en cuenta, es que escuché que solo para fans. Pero yo Equimosis lo que he escuchado en Radioactiva esos últimos añitos.
0: Listo, padre.
1: Gracias, hermano. Ponete Niño Gigante, la canción.
0: Jorge, ustedes hay una canción que llama así. Yo ahorita le dije a un oyente que no y lo iba a poner a perder. ¡Qué malo, Cheche! ¡Qué malo! Bueno, parce, Jorge Juan, ya estás inscrito. Y en cualquier momento te llaman, amigo, te llaman. Y por acá hay otro mensaje, vamos a ver si es el mismo. No, este es otro. Él mandó este antes del que sonamos.
1: Cheche, qué pena, hablas con Jorge. Pero el Niño Gigante sí es una canción.
0: Ah, yo ahí me estaba
1: regalando. Le da el nombre al álbum, es la primera del álbum. Antes lo hacía bien. Esa. Ya te mando los datos para inscribirme. Cheche, dos cositas. ¿A qué hora empieza el concierto? Y puedo ir con una persona de 17 años. Es que a mi hija le encanta todo lo que se ve de Equimosis.
0: Parce, sí.
1: Pues obvio, a mí también.
0: Parce, sí. Vamos a hacer una cosa muy, muy divertida, pues, Jorge. Usted que está ahí en sintonía. Me responde ya escrito, sí. Vas a irte con tu hija. Les voy a dar pase doble para que vayan a ver Equimosis. Te ganaste la boleta porque a mí me gusta que me digan las cosas cuando me equivoco. Y yo sí no pensé que era una canción, porque yo conozco el álbum, pero no lo he escuchado todo. Entonces, por ese regaño, te haces acreedor de pase doble para ir a ver a Equimosis este sábado en el Teatro Pablo Teodoro Uribe. El concierto empieza a las 8 y allá pues entonces nos veremos. Vaya con la hija, que pueden ir menores de edad. Yo, por ejemplo, voy a llevar a Ismael, que tiene 3 años, y Ismael le gusta mucho la percusión. Entonces lo voy a llevar para que se aturda ya con la batería. Entonces, bueno, Jorge, ahí están tus datos, necesito el correíto y listo, así de fácil. Voy con un invitado en un ratico porque vamos a tener otro parchezote muy bueno en la Pascasia. Entonces estén atentos porque ahorita les doy las invitaciones. Jorge, la buena, parcero, y gracias por estar ahí escuchando el Planeta Rock. ¿Por aquí hay más oyentes?
2: Che, cole, ¿qué más? ¿Qué pues? ¿Cómo va la vaina?
0: ¡Torray!
2: ¿Bien o qué?
0: ¡Yeah!
2: Bueno, ¿listos? ¿Listos para ganarnos esas boletas para el sábado? Es más, te puedes colocar ahí algo de Equimosis así. Y el antiguo, ¿será que ponen algo del Niño Gigante?
0: Vea, está muy de moda Niño Gigante. Y sí, voy a poner ahorita una canción de Equimosis de las recientes, como quedaron grabadas. Entonces, de una, parce. Juan Pimi 99.9, listo, hágale. También Nicolás ya está inscrito, de una. Aquí estamos, esperando más oyentes que quieran ir a ver a Equimosis. Bueno, recuerden, pueden ir menores de edad. Si quiere ir, las entradas están disponibles en latiquetera.com. ¿Y qué más les iba a decir yo? Yo les iba a contar otra cosa. Así, vamos ya con música para que no se aburran. Aquí están los 21 Pilots con Rock Band.

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0: avanzando la mañana. Hoy es miércoles de ceniza. Sí, amigos, miércoles de ceniza. Y por ahí derecho, pues también es miércoles de alegría, miércoles de sabores. Bueno, parce, hay un evento muy bacano. Y pues yo quiero que la gente le ponga muchas pilas porque hay un gran concierto en La Pascasia. Un parche muy bacano. Y pues lo mejor de todo es que se van a presentar meras bandas. Vamos a llamar a uno de esos artistas que pues hacen parte de las bandas, una banda que queremos mucho y que también, pues, como dicen por ahí, vamos a tener en el Zambe City. Me imagino que ustedes ya saben, ¿sí o qué? Pues bueno, estén muy pendientes porque Radioactiva está activo, sí, vamos a estar en todos los eventos que más podamos y por ahí derecho, pues, llevar a los oyentes a que caigan, a que se parchen. Y pues lo mejor de eso es que contamos con muy buenos aliados. Entonces, atentos y juiciosos, porque ya vamos a tener un invitado muy especial acá en Radioactiva, el Planeta Rock, y pues se van a informar de lo que vamos a hacer este fin de semana. ¿Quién hay por ahí?
1: Se chévere, parcero. Buenas tardes.
0: Bien, amigo.
1: Hace rato que no hablaba por este lado.
0: Sí, me perdí.
1: Con ese climito, aguanté un temita en Mighty Boston. The Impression that I get. Gracias, papá.
0: Listo, parcero. Vamos a darle play entonces y vamos a llamar a un parcero.

0: Bueno, por ahí de hecho también sigan inscribiéndose para ir a ver a Esmosis este sábado. Ese primero de agosto comienza la Feria de las Flores y pues vamos a tener a Esmosis este sábado disfrutando de un muy buen concierto en el Pablo Tobón Uribe. Julián, parcero, ¿cómo estás?
1: Bueno, ¿cómo va todo?
0: Todo muy bien, mi rey, gracias. ¿Y vos cómo vas? Te cogimos ocupadito.
1: No, ya, por acá logré sacar el espacio, no hay problema.
0: Bueno, Julián, lo que pasa es que estamos hablando de parches bacanos para invitar a los oyentes. Y pues no podemos hacer publicidad, pero sí podemos invitar a la gente para que caigan al parche que van a tener en La Pascasia. ¿Cuándo es?
2: Este sábado.
0: Es este sábado. ¿Y quiénes se van a presentar?
2: Nadie, Desarme de Bogotá y Los Malcavian.
0: ¡Qué poder, parce! Y pues también ya estamos dando la noticia que van a estar en el Zambe City. ¡Qué bacano!
2: Sí.
0: Y pues ajá, también, como siempre, por ahí dándole vueltas. Estuvieron de gira nacional también con el aniversario. ¿Cómo les fue?
2: Sí, bien, muy bien, 20 fechas muy bacanas, ya salió el Carne Trémula, el segundo disco, se agotó en 4 meses, okay. Ahora viene un disco doble en vivo, vinilo doble en vivo de la fecha del año pasado, de los 30 años.
0: Genial.
2: Ya sale ahorita a mediados de agosto, una pieza hermano de colección muy bacana, y bueno, ahí vamos.
0: Hay que tenerlo, porque además que va a ser en vinilo, en vivo y doble.
2: Sí. Y doble, chimba. Sí.
0: Tenés que venir aquí a regatear, a lanzarlo y por ahí derecho me trae el disco.
2: Sí.
0: Mentiras que yo apoyo
2: sí,
0: la
2: sí,
0: música.
2: Es que
0: yo lo compro.
2: Con Santi, con Santi ya hablé de eso, de hacer un tour de medios para promocionarlo. Entonces, pues allá nos veremos de nuevo.
0: Pero, parce, no, es en serio. Hay que apoyar y sobre todo a los parceros que hacen música. Es como el que monte una panadería o una licorera, que los parceros van a tomársele todo el chorro, ¿no? Que vayan, pero que ayuden, ¿sí o no? Que gasten.
2: No, yo les llevo la copia.
0: Bueno, Julián, parcero. Entonces, invitemos a la gente, ¿dónde encuentran las boletas? ¿A qué horas comienza el parche? Y sonemos dos canciones. Vamos a poner una canción de Nadie y otra de Los Malcavian.
2: Listo, bueno, a toda la gente radioactiva, soy Julián del Grupo Nadie, los quiero invitar este próximo sábado, primero de agosto, vamos a estar tocando en La Pascasia con Desarme de Bogotá y Los Malcavian, dos bandas brutales con propuestas muy bacanas. Y Nadie, vamos a estar interpretando el primer disco de 1997, el Nadie, completo, y el monólogo de un perro con bozal del 2009, también completo, más todos los cañonazos.
0: Poderoso, no se lo pueden perder. Y si quieren adquirir las entradas, ¿a dónde pueden llamar?
2: Las entradas las pueden comprar en el 317-374-5058, al NECI. También en la página La Pascasia, lapascasia.org. Y están los puntos físicos de venta que los encuentran en nadierock-co.
0: Listo, repetinos porfa el teléfono.
2: Pueden comprar las boletas en el NECI, en el WhatsApp 317-374-5058, transfiriendo al NECI.
0: Y entonces es este sábado en La Pascasia.
2: Este sábado en La Pascasia, sí es.
0: Listo, parcero. Es que sonamos de Nadie.
2: Parce, pongamos ahí. Vamos Ardiendo. Que es una canción que ha sonado poco. Para darle rosca, porque esa va a sonar el sábado.
0: Parce, y lo mejor es que por acá me la pasó Santi. Entonces, presentala ahí. Vamos a sonarla con toda la moral. Y que se les llene eso en La Pascasia. Yo voy a tratar de caer un ratico, parce, porque a lo bien que qué chimba verlos. Y Los Malcavian también, los vi cuando estuvieron en Altavoz. Y, parce, súper bien el proceso de Malcavian, hay que apoyarlos también.
2: Sí.
0: Y la otra banda de Bogotá, ¿cómo es que se llama?
2: Desarme.
0: Desarme. Listo. Bueno, Julián, presentemos entonces Ardiendo para que la gente se las oye y se la empiecen a aprender.
2: A toda la gente radioactiva. Julián del Grupo Nadie, por acá los dejo con la canción Ardiendo, del monólogo de un perro con bozal.
0: Listo, parcero, cuando puedas, por aquí te esperamos para que hablemos un ratico y nos parchemos un rato a hablar de música y aquí molestar con los oyentes. ¿Listo, Julián?
2: Listo, de una, chiste, gracias.
0: Parce, con todo el gusto y el cariño del mundo, te cuidas. Hablamos, éxito.
2: Chao, gracias.
0: Chao, parcero. Vemos.

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0: Radio Follow, les damos la bienvenida a este espacio, a estas dos horitas del receso. Una de las canciones que han sacado últimamente, Evanescence, lo seguimos acompañando en este Planeta Rock para que ustedes se conecten, ya siendo las 12:06 en este Planeta Rock. Y de una vez voy a dejar abierta la línea WhatsApp 305-340776 para que me cuenten desde dónde se reportan hoy, qué andan haciendo ya miércoles 29 de julio, a tan solo 2 días de que nos paguen, de que sea quincena, por favor, cuando pagan. Y también de que se acabe este mes, de que inicie agosto y ya iniciamos ese último cuatrimestre del año, para ver qué pasa, porque tenemos muchísimos conciertos, muchísimas sorpresas para que ustedes siempre estén conectados a Radio Activa, porque obviamente se nos viene Festival Cordillera, se nos viene concierto de Iron Maiden, La Pestilencia, The Strokes, Rock al Parque y la celebración de los 30 años, o sea, uff, lo que hay cosas para disfrutar este fin de año es increíble, así que todos ustedes conectados a Radio Activa. 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Mientras tanto nos vamos con música. Aquí llega Incubus con Drive.
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1: 12:50 del mediodía.
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9: Esta es una de las bandas paisas que hacen parte del planeta rock.
10: Sí, señoras y señores, niños, niñas, muchachos, muchachas, cuchas, cuchos. Una de esas bandas hechas en medallo y que suenan muy bien. Los Lemmings con su canción 1993 suenan en el Planeta Rock a las 12 del día, 54 minutos. 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Vamos con esto que se llama...

0: algo duro de asimilar. Nadie va a venir a rescatarme. Nadie.
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0: 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En Radioactiva son las
1: 1:55 de la tarde.
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4: 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Vamos con música, echen medallo y que suena en todo el planeta, además porque vamos a tener Zambe City el próximo 7 y 8 de noviembre en el Teatro Carlos Viejo Ortiz. Vamos a tener un montón de bandas que ustedes no se pueden perder. Estará Lucho al Ataque y Flema desde Argentina, Bajo Tierra, Mojiganga, Rigor Diflón, Laberinto, Tres de Corazón, Nadie, Providencia, Popcorn, Nepente, Escalibre 38 y al regreso de G98 y Neus. Hablándoles de esas bandas, escuchemos a Nadie. Esto se llama Lo que no se olvida y suena aquí en Radioactiva. Sí.

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será Blondie o Blondie. Esa canción es One Way or Another en Radioactiva. Muy buenas tardes, ¿cómo están? Yo soy Tato, estaré con ustedes dos horas para traer muchos clásicos, los que ustedes también pidan a través de las líneas, no, eso ya no se hace, a través del WhatsApp y a través también de Twitter. Hace rato Twitter como que está por ahí como perdido. Escriban ahí por Twitter, oiga, bacano oír esto, ¿qué tal si oímos esto o esto otro? Y seguramente les ponemos la música. Como por ejemplo, arrancamos con Ozzy Osbourne y Mr. Crowley. Estará por aquí Iron Maiden con The Trooper, Whitesnake con Here I Go Again, y este es The Journey.

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1: 2:12.
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Esto es de Thin Lizzy, se llama The Boys Are Back in Town en Radio Activa, el planeta rock en los clásicos. Y si no estoy mal y mi cabeza no me está mamando gallo ya, también hay una versión de Bon Jovi y creo que también hay una de Everclear, pero esta es la versión original. Buena canción, The Boys Are Back in Town en Radio Activa, y nos vamos a ir bien atrás en el tiempo. Vamos a traer a los Doors con Riders on the Storm. Estará por aquí Janis Joplin con Mercedes Benz, y esto es de Mamas and the

tanda, ¿no? Está como para dejar el trabajo y ponernos a vender manillas. Como que uno dice, ay, sí, como era los 70s, quiero irme a esa época donde no importaba nada, había amor.

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1: 2:55.
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2: Nuevos sonidos en Radio Activa, proyectos musicales de la ciudad que pues nosotros apoyamos y que queremos que ustedes también le den la oportunidad. Escuchen a Sis Lois con esta canción que se llama Gravedad. El invitado es Nano de Nepentes. Esto suena muy power, tiene tremendas guitarras, baterías y suena una chimba. Gravedad sonando en Radio Activa.

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que ustedes crean que hayan visto en alguna persona, jamás, jamás hubiera aparecido si no hubiera sido por este señor. Y por Tim Burton también seguramente. Pero ahí está The Cure con Boys Don't Cry en Radioactiva, arrancando otra hora de música en estos clásicos que mientras que llega Luis Carlos, pues los estoy acompañando. Vamos a traer tres canciones. Damos cuatro canciones de esas sabrositas que de pronto uno dice, las he oído, pero ni siquiera sé cómo se llama o esta agrupación. ¿Cuál es? Va a traer a Beck con The New Pollution. Unos señores que eran con unas patillas grandísimas que parecían unos duendes que se llaman Supergrass y la canción All Right. Al lado, Superdrag, que es diferente a Supergrass, que mucha gente, muchas personas los confundían. Y la canción es Sock Out, que es con un grito ahí de fondo que se le desgarra la voz. Y esta canción, Sasa, que también la oímos en How I Met Your Mother, y se llaman The Proclaimers. Y esta canción es

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1: 3:13 en Radioactiva.
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tanda noventera. Sí, sí, sí, gracias a los que me escribieron ahí en Twitter. No es 5,000 miles, sino 500 miles. Ahí estaban los Proclaimers, canción muy, muy chévere de los años 90 y que muchos se recuerdan por ese capítulo de How I Met Your Mother. Vamos a traer más música. Vamos a meternos en el... Uy, juepucha, vamos a traer los Beastie Boys con Sabotage. Estará por aquí los Ramones con Rock and Roll High School. Kiss con Rock and Roll All Night. Y esto es de AC/DC. Se llama Highway to Hell. ¡Qué gran canción en Radio Activa el Planeta Rock!

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Sabotage también ganó en MTV en ese video donde ellos aparecían como policías en Los Ángeles. Se los recomiendo. Ahí están los Beastie Boys en el Planeta Rock en Radioactiva. Vamos a continuar con más canciones. Ya vienen los banqueados en segundos. Estará por acá Alemán y también estará el señor Champion. Y regresaremos a los Smashing Pumpkins con Everlasting Gaze. Estará por aquí Knocked Out con Backwater. Race Against the Machine con Slip Down in the Fire. The Offspring con Original Prankster. Y esta es una canción sota que hay que subirle todo el volumen. Se llama Filter y la canción Take a Picture en Radioactiva, la única roja.

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7: 3:54 en el planeta Rock.
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0: Una canción legendaria de una banda legendaria, recordando a Dolores O'Riordan, eran los Cranberries con Zombie, abriendo esta tonelada de rock en Radioactiva.
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0: Listo, aquí estamos, sonando buenas canciones, además acompañando a todos los oyentes del planeta rock en Medellín a través de los 102.3 FM, en Bogotá a través de los 97.9 FM y desde cualquier lugar del mundo a través de radioactiva.com. Una hora de música llenita de buenas canciones. Vamos a tener por ahí a Tres de Corazón, a Green Day, a Foes, a Bon Jovi, a Duran Duran, y de una vez vámonos con U2, ya suena Vertigo, y antes aquí está Machine Gun Kelly junto a Fred Durst. Esto

Buen clásico, buen retro era Duran Duran con The Reflex. Y bueno, por ahí también veo que viene Bon Jovi para todos los que escuchamos esas canciones de los 90s, 80s y las disfrutamos. También tenemos nuevos sonidos. Pero antes, quiero que sepan que estamos entregando invitaciones para el concierto de Exmosis este sábado. Primero de agosto ya, tan ligero. Y pues vamos a tener este gran concierto con las canciones con las que crecimos en los 90 con Exmosis en el Pablo Tobón Uribe. ¿Quieren ir? 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Vamos con un nuevo sonido. Esto lo hacen los Rolling Stones. La canción se llama In the

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1: Por ahí pasó Everlast con What Is Life. La que acaba de pasar es de Bon Jovi, se llama Always, y es momento de nuevos sonidos. Ya viene por ahí Inhaler con Falls, y el nuevo sonido es de parte de Marilyn Manson. Su nueva canción se llama Exit Boom.

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1: Green Day sonaba con Time of Your Life, la canción Good Riddance. Y pues de una vez que suene el punk de Medallo, esta canción es de Tres de Corazón y se llama Odio el Fútbol Moderno, otra de las bandas que estarán presentes en el Zambe City, 7 y 8 de noviembre en el Carlos Viejo.

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0: Canción extraída de La Cúpula, nuestro programa especializado de rock en español todos los sábados a las 2 de la tarde en Ancaifanes, para que no digas que no.
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0: Ese soy yo, arroba Cheche Radio, para que me sigan en redes. Me quedo con ustedes hasta las 6 cuando llegue By Request y ustedes pidan sus canciones para que suenen de una, pues. Esta hora de música trae a Radiohead, a Hozier, a los Smashing Pumpkins, a Tame Impala, a System of a Down, y de una vez vamos con una tanda de canciones, tres canciones. Viene Candlebox con Far Behind. Vamos a escuchar también

A Nothing But Tears con Welcome to the DCC. Y esta me encanta, suena muy bien. El video sí es para que uno le dé rabia, pero la canción es muy buena. Royal Otis desde Australia con Who's Your Boyfriend.

Buenas canciones suenan a esta hora en el planeta rock. Y bueno, de una vez quiero invitarlos para un parche muy bacano este primero de agosto. 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Vienen los Hives con Walk Ideal Walk, y aquí está Evanescence con su nueva canción, Who Will You Follow?

canción sota del primer álbum de System of a Down, donde está Sugar, pues sonaba Spiders, además porque también hizo parte de una de las películas de Scream. Creo que fue la 4, si no estoy mal. Vamos con más canciones. Vienen los Smashing Pumpkins, 1979. Linkin Park, Heavy is the Crown. Mientras suena esta canción, voy a seguir inscribiendo oyentes que quieren participar por entradas para ver a Exmosis este sábado 1 de agosto.

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1: ¡Ey, qué bien! Mucha gente inscrita para ir a ver a Osmosis este sábado y pues aprovecho para que también se apunten, para que también caigan al 10º Bazar de la Música que tendremos ahí en la plazoleta del Teatro Pablo Tobón Uribe el domingo 2 de agosto desde las 2 de la tarde. Vamos a tener 5 bandas, Los Hijos Bastardos del Blues, también estará Matilde Is Lost, estará por allá Sensaciones Simples, tocarán también Mal Genio, estará por allá... Dicen Mal Genio, no, Mal Pleno. Entonces soy bobo, Mal Pleno. Qué pena, perdonen. Y Los Grotescos, que tienen lanzando también un nuevo disco. Vamos a tener también por allá Selectors poniendo música. Tendremos Cervecita, Crispeta. Va a estar también con la gente de The Jungle, la gente de Rock Vibes Store vendiendo camisetas, Dulce Pecado, Hágala con sus libros. No, un montón de cosas vamos a tener gratis para toda la gente. Mercado de vinilos para los que están coleccionando música. Entonces, desde las 2 de la tarde, gratis en la plazoleta del Teatro Pablo Tobón Uribe. Ya viene Hozier con Too Sweet. Antes suena un nuevo sonido, lo más reciente de YouTube. Esto lo grabaron en México y se llama Street of Dreams o la calle de los sueños. Suena en Radioactiva el Planeta Rock. Y bueno, ya vengo a despedirme porque viene By Request a las 6.

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1: Una gran melodía de Radiohead, Karma Police, es la que acaba de sonar. Me voy a despedir con R.E.M. y la canción Bang and Blame. 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Aprovecho para sonarles esto que hace Tres de Corazón, que se llama ¿Qué sé yo?

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0: Asesimos de Britney Howard, de Alabama Shakes, en esta canción llamada Don't Wanna Fight. Arranca la primera hora de Radioactivo by Request, el programa de Radioactivo en el que usted es protagonista, porque es usted allá del otro lado quien a través de nuestro WhatsApp y en mensajes de voz al 300-534-0776 ponen las canciones de lunes a viernes de 6 a 8 de la noche aquí en Radioactiva. Venimos de escuchar a Champion, yo soy Catalina Bernal con ustedes hasta las 8 de la noche y en ese momento llegará el correo de la noche. Así que se acaba de aterrizar, tiene 2 horas, tal vez un poco menos, para pedir sus canciones en esta edición de mitad de semana. Es 29 de julio y usted escucha Radioactiva. Hola.
1: Hola, Pata, un saludito acá desde Bogotá, desde Castilla. Me gustaría escuchar Prince of the Universe de Queen.
0: Uy.
1: Pasa linda noche.
0: Vamos con Queen en segundos, pero antes.
2: Pata, buenas noches.
0: Buenas tardes.
2: Acompáñame esta noche con Carles Whispers de George Michael, como para calentar un poquito la noche.
0: Una de mis canciones favoritas de la vida y que es así como pudimos hacer tantas cosas, pero no quisiste. Aquí está George Michael, porque ustedes lo piden al aire. Esto es Radioactivo by Request.

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0: Ahí teníamos a Moby con Porcelain en Radioactiva by Request al 305-34-0776. Ustedes están pidiendo canciones a través de mensajes de voz, acompañándoles en el regreso a casa, camino al trabajo, simplemente existiendo. Para todo eso y más está Radioactiva. Saludos en Bogotá, conectamos en el FM en la capital, saludos en Medellín, ciudad donde también conectamos a través del FM, y tenemos muchos y muchas de ustedes ahí en sintonía con Radioactivo, y en cualquier parte de Colombia y del mundo, ya lo saben, a través de radioactivo.com y a través de la aplicación gratuita de Radioactivo. ¿Qué escuchamos? Hola.
1: Una de mis bandas favoritas es System of a Down.
0: ¿Sí?
1: Y la canción que más me hace llorar es Ariel's. Me recuerda a muchos amores lejanos y vidas pasadas. Me gustaría escucharla. Por favor, Radioactiva, pon Ariel's de System of a Down.
0: Pero por supuesto, con esa voz y esa actitud, ya viene System of a Down. Hola.
2: Hola, Cata, buenas tardes, ¿cómo estás?
0: Muy bien.
2: Aquí con Elmer, un saludo. Y, Cata, me gustaría escuchar para esta tarde, noche, Honestly, de Striper.
0: Listo.
2: Un abrazo y espero que pases una excelente tarde noche.
0: Igualmente, aquí está Striper, porque ustedes lo pidan, tienen tiempo de hacer su pedido musical al 305-34-0776. Al aire ustedes escuchan Radioactiva by Request.

0: Uno de los himnos de los 90 nos lo dejó Beck, se llama Loser, y ustedes lo escuchan aquí en Radio Activa by Request. Este programa en el que usted tiene voz y voto, porque envía mensajes de voz al 300-534-0776 desde Bogotá, Medellín, cualquier ciudad, pueblo, corregimiento, vereda de Colombia. Y fuera de Colombia también a través del 305-3407-76. Si está fuera de este país, le suma el más 57 y listo. Ustedes ponen las canciones de 6 a 8 de la noche. Al finalizar, le daremos paso al correo de la noche con Daniel Martínez, el Caleño, y Gabriela Barbosa Gaps, del equipo de Radio Activo, hasta las 11 de la noche. Saludos a Luisca, lo extrañamos, pero se está tomando unas merecidas vacaciones. Pedidos, hola.
1: Mis amigos de Radio Activo, empezando jornada hasta ahora.
0: ¡Qué bueno!
1: No sé si me puedan ayudar con Bulls Parade de Rage Against the Machine. Muchas gracias.
0: Se puede. En segundos, Rage Against the Machine, pero antes.
2: Hola, Cata. Hola, Cata.
0: Hola.
2: Hoy, si me complaces, quiero escuchar Apologize de Five Finger Death Punch.
0: Claro que sí, al 300.

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0: Activa by Request. Ahí van llegando sus solicitudes musicales al 305-340-0776. Gracias por tomarse esos segundos, esos minutos para escribirnos, reportarse, pedirnos canciones, porque recuerden que en Radioactivo los micrófonos son suyos de lunes a viernes de 6 a 8 de la noche. En radioactivo.com, si usted nos escucha por la web, un saludo desde Bogotá hasta donde sea que se encuentre, pero también encuentra información sobre música, tecnología, deportes. Ya que estamos en el Mood Spider-Man, que tuvimos la entrevista exclusiva a la que fui a representarles hasta Ciudad de México la semana pasada, hace 8 días. Hablamos con Zendaya, con Destin Daniels, el director, con Tom Holland. Puede encontrar esto en nuestras redes sociales, en nuestro canal de YouTube, en radioactivo.com. Hoy que se estrenó en el mundo, puede activar el modo Spider-Man Brand New Day o Un Nuevo Día en WhatsApp con un sencillo paso. Le contamos en nuestra sección de tecnología en radioactiva.com. Hola.
1: Hola Cata, buenas noches, ¿cómo estás? Te habla Jonathan Lemus desde acá de Bogotá.
0: Hola Jonathan.
1: Y me gustaría escuchar Thunder de Imagine Dragons.
0: ¿Listo?
1: Si eres tan amable me la pones, muchas gracias, un abrazo.
0: ¿Se puede ir?
2: Hola Radioactiva, yo quiero escuchar You're Gonna Go Far Kid de The Offspring.
0: ¿Listo? Ustedes quieren oír, está al aire en Radioactiva by Request.

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